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0: La M Mexicana te da la hora. Son las 6 con 12 minutos.
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1: La M Mexicana te da la hora. Son las 6:34.
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5: La M Mexicana te da la hora. Son las 6:58.
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1: La M Mexicana te da la hora. Son las 7:17.
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3: La M Mexicana te da la hora. Son las 7:33.
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0: La M Mexicana te da la hora. Son las 7 con 40 minutos.
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3: Mis queridos oyentes, mis queridos hermanos que me sintonizan, sean como siempre bienvenidos a un espacio más de este su programa, Los Grandes Secretos y Misterios del Hermano Gregorio. Como siempre, invitando a toda aquella persona que tenga problemas de salud, que tenga problemas de dinero, que tenga problemas económicos, esas personas que mantienen enfermas, deprimidas, angustiadas, que todo les sale mal y que han buscado ayuda en un lugar y en otro y no lo han podido encontrar, tengan la certeza y seguridad que con el grupo del Hermano Gregorio van a encontrar la solución. 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Mis queridos hermanitos que me sintonizan, que me escuchan en este instante, en este momento, como todos los días, doy la bienvenida a aquella persona que tiene problemas, que tiene dificultades, que está cansado de gastar, de invertir dinero sin encontrar soluciones. Le estoy invitando a usted para que usted inicie un año positivo, tenga un año lleno de energía, lleno de vibraciones positivas, encontrando soluciones. ¿Qué tiene que hacer en este instante, en este momento? Simplemente comunicarse, simplemente hablar y escribir y darnos esa oportunidad de poderles ayudar, como lo hacemos día a día con tantas y tantas personas que han confiado en nosotros. Usted que está padeciendo de problemas de diabetes, usted que está padeciendo problemas de tuberculosis, usted que sufre de Alzheimer, usted que está sufriendo de colesterol, de ácido úrico, de impotencia sexual, usted que está padeciendo diferentes problemas, usted que sufre de migraña, usted que está sufriendo de diabetes, sufre de la presión arterial, usted que está sufriendo de triglicéridos, usted que sufre de asma, usted que sufre de próstata, usted que está sufriendo en este momento de hongos en los pies, usted que está padeciendo ese problema y esa dificultad que no lo deja ser feliz, usted que tiene problemas con su pareja, usted que tiene problemas en su hogar, en su familia, a usted que los hijos se le han vuelto rebeldes, a usted que se le está saliendo de las manos su familia, su hogar, le estoy cordialmente invitando para que se comunique, para que hable, para que escriba y nos dé la posibilidad de también orientarle, de también servirle, de también ayudarle, de quitarle y erradicarle cualquier problema que le esté atormentando. Ya son muchas las personas que gracias al Todopoderoso han confiado en Dios, han tenido fe en Dios, y nos han dado la oportunidad de ser servibles con ellos, ya les hemos entregado lo que es la curación. Usted, mi querido oyente, usted, mi querido amigo, no va a ser la excepción. Usted también puede encontrar la cura y la solución a sus problemas. ¿Pero qué tiene que hacer en este caso? Mi querido amigo, mi querido oyente, solamente comunicarse, escribir, mandarnos un mensaje de texto y tenga la plena certeza y seguridad que le vamos a ayudar a solucionar todos y cada uno de sus problemas que los esté atormentando. Son muchos los mensajes que nos han llegado y aquí estamos para leerlos. Son muchas las llamadas que tenemos y muchas las personas que se comunican. Dice este mensaje: maestro, tengo un negocio de muebles y he vivido ahí hace 10 años y he trabajado en todo lo que he podido para salir adelante, pero siempre fracaso. Ahora tengo este almacén de muebles y ya estoy que lo cierro. ¿Por qué no me saco para la renta? Dígame, ¿por qué mi suerte es mala y siempre busco ayuda, pero nadie me ayuda? Dígame si es que me están haciendo algún daño, me están haciendo alguna maldad. Mi fecha de nacimiento es el 6 de abril de 1973. Mi querido amigo que me escribe este mensaje, dimos lectura a su carta astral, dimos lectura a su fecha de nacimiento y tengo que decirle sin temor a equivocarme que los problemas que usted viene teniendo son bastante complicados. Pues hay una persona que lo quiere ver fracasar, hay una persona que no lo quiere ver feliz y desafortunadamente una persona que siempre ha trabajado con usted o siempre trabajó con usted, pues le cargaba envidia, no podía verlo a usted salir adelante y le pagó a un pitonizo, a un brujo, a un hechicero para que le hiciera trabajos satánicos y para que le tirara en su bodega de muebles unas porquerías para que también fracasara usted. Es por eso que no vende nada. Aparte, usted trae suerte volteada y hay que energetizarlo, mi querido amigo. A usted y después también retirar lo que es toda esa energía que hay en su hogar, en su familia. Aquí yo me doy cuenta que usted ha buscado soluciones, que le han hecho limpias, que le han hecho barridas, pero le han limpiado su cuerpo, le han limpiado con blanquillos, con rudas, con romeros, con pirules, pero su cuerpo. Pero desafortunadamente el mal reina en su negocio y desafortunadamente el mal reina en un panteón porque le están haciendo porquerías en un panteón para que siempre usted fracase. Es por esa razón que usted no ha podido encontrar la cura, es por esa razón que usted, haga lo que haga, siempre todo le sale mal. Es importante, mi querido amigo, me visite, pero debe de hacerlo cuanto antes. Agarre su local y barra, lo párese usted en el centro de su local y barra hacia las esquinas. Lo que recoja en cada esquina, por favor, póngalo en una bolsa negra y llévemelo al santuario de curación. Lléveme agua de la que usted tiene ahí en su casa, agua de la llave. Si consigue agua bendita, mucho mejor, pero por lo pronto visíteme llevándome agua. Agua bendita, mi querido amigo, o agua de la llave y la tierra de lo que usted recoja, barriendo su almacén de muebles y tenga la plena certeza y seguridad que su vida va a cambiar, que usted va a ser un hombre diferente, que su negocio va a ser fructífero, que usted va a triunfar porque usted merece ser un triunfador, porque usted nació para ser exitoso, sino que por la envidia de un mismo trabajador suyo es que lo tienen fracasando. Así que lo que tiene que hacer es visitarme y hacerlo cuanto antes. Vamos a dar paso a las llamadas. Tenemos llamada en este instante, en este momento. Sí, bueno, ¿con quién tengo el gusto?
4: Con la señora Ofelia Hernández.
3: Señora Ofelia, ¿en qué le puede servir, en qué le puede ayudar este humilde servidor?
4: Lo que pasa que tenemos aquí unos problemitas en la familia.
3: ¿Qué clase de problemas, hija de Dios?
4: Que más que nada es como, es un hermano que él pues se quiere apoderar de lo de mi papá.
3: Ya. ¿Y usted lo que quieren, y exactamente qué es lo que usted desea, mija?
4: Pues yo saber si es por medio de que la mujer de él esté haciendo algo, no sé.
3: A ver. ¿Por qué, mija?
4: Pero la fecha de la señora no la tengo, de nacimiento, nada más el de mi hermano.
3: No, yo ocupo solamente la fecha de nacimiento. de su hermano.
4: Ajá, es del 27 de febrero del 85.
3: 27 de febrero del 85.
4: Sí.
3: Ay, mi hijita linda, pues parte sí veo aquí de que es influenciado por ella, pero también él tiene parte en esto, ¿sí?
4: Sí.
3: Es importante que ustedes nos visiten cuanto antes, porque vea, le voy a decir algo. Como no, ajá, van a poder por la buena, van a querer por la mala, ¿sí?
4: Sí.
3: Y ellos pueden buscar, incluso me doy cuenta aquí de que hay cosas negativas y que esta mujer sabe de cosas raras, extrañas, que les puede perjudicar a ustedes, ¿ya? Ajá. Entonces, sí, es importante que me visiten porque ustedes corren peligro. Ajá. Corren peligro de que me les atenten con un daño, con una maldad, con una hechicería, para poderlos sacar del camino y poderse quedar con las cosas. Deben de visitarme, vayan y agarren tierra en las cuatro esquinas de las propiedades de su, de lo que quiere, de lo que están peleando, ¿sí?
4: Sí.
3: Y me lleva agua bendita y yo me voy a encargar de que él se doblegue y no esté actuando de esa forma como lo está haciendo, porque ustedes son hermanos, no tienen por qué, sí, estar peleando por herencia, y ustedes son personas buenas. Él, ajá, incluso anteriormente era diferente, pero él ha cambiado mucho por las influencias negativas que tiene de parte de ella. Pues él ha cambiado, pues parte, sí, de lo que están haciendo, y pues desafortunadamente pues ya no es el mismo hombre que ustedes conocían, el mismo hermano que trataban antes, sino una persona llena de egoísmo, llena de avaricia y de, sí, coraje, ¿verdad?
4: Ajá.
3: Entonces, para que ustedes tengan, no vayan a estar con precauciones, o para que no vayan a estar con problemas, mejor tengan precauciones. ¿Ya?
4: Sí.
3: Entonces, mijita, lléguenme lo más pronto que puedan con lo que le estoy pidiendo y yo me encargo de que él esté bien y que él, pues, lo que a él le pertenece, pues que él se quede con la parte de que le pertenece. Pero a ustedes, sí, también les pertenece algo de esa herencia, ¿listo?
4: Ajá, sí, bueno, sí, está bien. Y nada más que una pregunta, oiga, ¿en cuánto sale el trabajo?
3: Vean, yo no cobro los trabajos. Yo no, ajá, cobro las curaciones, yo no cobro absolutamente nada de eso. Nomás, ajá, que la consulta vale 200 pesos. De ahí en adelante, los materiales, lo que yo ocupe, lo que yo necesite para hacer la curación, ustedes ponen los materiales. Lo que sea necesario, ustedes ponen todos sus materiales. Haga de cuenta, como cuando una, ajá, persona va a construir algo, que, sí, va a hacer una casita, ¿qué necesita? Poner los materiales ahí para que el maestro haga las cosas. Así mismo yo también hago. Lo que yo necesite, ajá, lo pido a ustedes y yo me encargo en hacer los trabajos. Ya después lo que ustedes me van a pagar es con un testimonio de agradecimiento. ¿Listo?
4: Ah, bueno, sí, está bien. Gracias.
3: Bueno, Dios la bendiga, mijita. Gracias por su llamada.
4: Igualmente.
3: Hasta, gracias, luego.
4: Hasta luego.
3: Mis queridos hermanitos, así es como le damos respuesta, contestación y solución a quienes confían en nuestros conocimientos. Usted también, mi querido hermano, mi querido oyente, usted puede llamar, comunicarse y darnos ese gusto, darnos ese placer de poderle servir, de poderle ayudar, como lo hacemos día a día con tantas y tantas personas que han confiado en nosotros. Marque, comuníquese, hable, no le dé miedo, no le dé vergüenza, no le dé temor saber lo que está sucediendo con usted. No le dé miedo saber qué es lo que pasa con su vida. Soy su amigo y servidor, el gran maestro Gregorio, que está dispuesto a servirle día a día para que usted encuentre el triunfo, para que usted sea exitoso, para que usted sea feliz, para que encuentre la prosperidad, encuentre el éxito en su vida. 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Los estaré esperando, mis queridos oyentes, mis queridos amigos. Hemos llegado al final de este su programa, Los Grandes Secretos y Misterios del Hermano Gregorio. Ojalá que haya sido este programa del gusto y del agrado de todos y cada uno de ustedes. Será hasta una nueva emisión, si el Todopoderoso les presta y me presta la vida. Que Dios los bendiga.
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9: La M Mexicana te da la hora. Son las 7:59.
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12: La M Mexicana te da la hora. Son las 8:34.
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10: La M Mexicana te da la hora. Son las 9:01.

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0: AM Mexicana te da la hora. Son las 6:38.
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1: La M Mexicana te da la hora. Son las 6:55.
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7: Huaycacura petarca casayo tachi guarey. Gualanday, Aracia Purapía, Taitas Curacas de Huancabamba, Perú, Río Verde, Runaras, Aracia Purapía. Buenas, buenas, buenas mañanas, ¿cómo está mi gente buena? ¿Cómo están mis queridos huitotos del alma? Hoy, como siempre, aquí nos encontramos. Sábado cabalístico, Anda Catunga, Piachi Guarapía, Semana Mayores. De energía positiva, de entrega de grandes conocimientos. Semanas Mayores, queridos huitotos, acercándonos a las Semanas Mayores de Semana Santa. Aquí, como siempre, radiante de energía positiva para entregarle

propia mujer, por su propio marido, anda a Catunga, Piacho y Guarapía, que no sabe qué hacer con aquellos guaguitos que se están hundiendo en los vicios, están tomando malos caminos. Mis queridos compadritos, ¿qué está pasando? ¿Qué estamos esperando? Si miramos que el mal nos está ganando, por favor, les hago una cordial invitación para que ustedes, a través de nuestro conocimiento, a través de nuestros secretos, porque nosotros tenemos los secretos, tenemos los conocimientos de la madre naturaleza, sabemos cómo a través de ella poder tomar ventaja para servirle, para ayudarle a ustedes, mis queridos compadritos. Por eso es importante, si usted está pasando por una situación triste,

0: de agua frente al modular, frente al altarcito de la Virgen de Guadalupe. Ya lo tenemos nosotros, por favor. Y vamos a hacer una oración pidiéndole a Papaito Bello Dios por este nuevo día, que nos ilumine, que llene de energía nuestro cuerpo y nuestra familia, y que esas enfermedades sean colmadas, sean mejoradas, para ya no sentirnos mal. Por favor, si ustedes desean, háganlo de la siguiente manera. Señor, tú has visto mi sufrimiento, y hoy te pido, Señor, hoy te pido que me ayudes, que calmes este dolor, que calmes esta sed de alivio que tengo. Señor, yo te pido por mis hijos, por mi familia, que no sé nada de ellos, para que se acerquen, se comuniquen conmigo. Señor, yo te pido en estos momentos que me guíe por los buenos caminos, por los buenos senderos, que arregle ese matrimonio. Señor, es que tú eres la iluminación perfecta que necesita nuestro camino. Amén, así sea. Gracias, Huitoto del poder de la mente, por acompañarnos en esta noble y humilde oración, que queremos con esto, mi querido Huitoto, irradiar sus hogares de esa energía positiva, de esa bendición. Es que, mis queridos compadritos del alma, es que se siente bien. Cuando un Huitoto reza ahora, su casa se llena de buena energía, hay alegría, hay felicidad. La cuadra, mis queridos Huitotos, se mira llena e irradiada de buenas energías positivas. Y todo en la vida, mis queridos compadritos, aquellos Huitotos que han recibido la oración, empiezan a sentirse bien en estos momentos. Sí, queridos compadritos, aquellos Huitotos que han rezado y han orado con fe, créanme, queridos Huitotos, que el día de hoy todo les va a salir bien. Porque la oración y la comunicación con Papaito Bello Dios es lo más esencial e importante en la vida. Mis queridos compadritos, voy a dar respuesta a un Huitotico, mi señora María, anda Catunga, Peche, Guarapía. Mi querida Huitota María, por favor, me dice Indiecito, ya tengo 7 años sufriendo de diabetes. He escuchado su programa, lo escucho todos los días. No me pierdo ni un programa. Anda, Catuca, gracias, mi querida Huitota. Quisiera que me diera un remedio para yo ayudarme con este problema de la diabetes. Mi fecha de nacimiento es 16 de febrero de 1965. Mi querida comadrita del alma, le he hecho un estudio a su fecha de nacimiento ya, gracias a Papaito Bello Dios. Y observamos que esa enfermedad que usted tiene sí es agresiva. Yo sé que usted es una persona humilde, pero de buen corazón. Y nosotros también somos humildes y de corazón muy grande. Por favor, yo sé que me está escuchando en estos momentos. Me va a conseguir, es muy fácil, me va a conseguir las hieles de pollo. Estas hielecitas las va a poner a usted bien lavaditas, las va a poner en el congelador. Y por favor, cada hiel de estas la va a partir en 3 pedacitos iguales. ¿Cómo vamos a hacer este gorrito secreto con las hieles de pollo para aquellos Huitotos que sufren de la diabetes? Por favor, esto, mis queridos Huitotos, vamos a agarrar un pedacito y antes de cada comida lo vamos a comer 3 veces al día, por favor, por un vasito de agua. Hágalo constantemente, porque la constancia es la que a veces entrega a nosotros la mejoría y la solución de nuestros problemas. Mi querida Huitota, espero este secreto le haya servido. Si usted lo pudo apuntar, hágame el favor, hágalo. Si no lo apuntó, comuníquese con nosotros y yo con mucho gusto, yo le voy a repetir el secreto para que usted lo haga en su casa. No tiene ningún daño, no tiene ningún trabajo de magia negra, mi querida comadrita del alma, pero sí se puede ayudar con esto natural que es muy bueno. 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Vamos a dar paso a una llamada, don Tachi Guarey. Buenas mañanas, contaré en qué puedo servir y colaborar.
1: Buenos días, cuénteme en qué le puedo servir y colaborar.
2: Ya tengo días que como que le iba a llamar y no tenía saldo, que ponerle saldo el teléfono.
1: A ver, cuénteme.

0: unos días que fuimos para San Luis a con el médico, ¿verdad? Pero pues bueno, no sé, ella condenó una cosa, otra y así, la verdad, pues púngale que la medicina sí le haga, ¿verdad? Pero cuando no una cosa, otra, como es diabética, ¿verdad? Y pues ni usted sabe cualquier cosa, a lo mejor está complicado con otras cosas, ¿verdad?
1: A ver, hágame un favor, regálame la fecha de nacimiento, día, mes y año, ser tan amable.
0: Sí, ella es del 4 de noviembre del 89, del 58.
1: Anda, Catunga, ay, mijito, mire, yo aquí a través de esta fecha de nacimiento estoy mirando algo muy fuerte y muy negativo que vienen cargando ustedes, pero ya hace tiempo, ya había buscado usted ayuda anteriormente para esta problemática.
0: Pues, ya tiene mucho tiempo, ¿verdad?, que anduvimos por ahí también, por aquí y allí, ¿verdad?, buscando la forma, ¿verdad?, pero no.
1: Mire, es complicado lo que está aconteciendo. Es muy importante que ustedes se acerquen a mi maloja. Lo que esta persona tiene, todavía tiene solución, pero hay que hacerlo rápidamente, ya que esto es un algo negativo que le está consumiendo por dentro del cuerpo y hay que hacerlo expulsar, ¿de acuerdo?
0: Sí, de acuerdo.
1: ¿Cuándo se pueden acercar con yo, mi querido compañero?
0: Mire, ahorita... Deje conseguir una cervecita, a ver cómo le hacemos, para que sea unos dos días más.
1: Ah, bueno, entonces me marca un día antes de venir con yo para decirle dónde nos encontramos y decirle qué me tiene que traer para yo con mucho gusto hacer un estudio y mirar a ver qué es lo que está aconteciendo, ¿de acuerdo?
0: Ah, bueno, entonces sí, lo vamos a hacer.
1: Anda,
0: sí, quería hacerle otra pregunta sobre un muchacho de los míos.
1: Ajá.
0: Anda trabajando por allá, para el lado de San Luis, por allá anda, y yo le quería preguntar, ¿verdad?, porque el año pasado iba a ir para el otro lado de contratado, así, no puedo irse, por ahí,
1: Mija, eso es cuando se carga una energía negativa, que los planes que uno quiere efectuar para ascender en la vida o para crecer no se dan. Eso es cuando hay un salamiento. Tráigame una fotografía de ese huitoto y yo con mucho gusto le voy a ayudar acá, ¿listo?
0: Ajá, Andrés, bueno. Entonces, el día que vaya, ¿quién más lo voy a llevar?
1: Vea, póngale cuidado. El día que vaya a venir me habla un día antes para yo explicarle qué es lo que me tiene que traer, ¿yo?
0: Ah, bueno.
1: Bueno, así quedamos.
0: Y André, está bueno, gracias.
1: Anda, Casura, buenos días, que Dios la bendiga.
2: Mis queridos huitotos, mis compadritos del alba, invitaciones a ustedes a mejorar su existencia. No quiere decir, mis queridos huitotos, que obligatoriamente tienen que acercarse a nuestra maloja, que yo soy el todopoderoso que me la sé todo. No, queridos compadritos del alma, tengo un conocimiento, también soy ser humano como ustedes, de carne y hueso, que se puede equivocar. Pero mis queridos compadritos del alma, lo que sí yo les pido es que busquen la ayuda profesional. Si miran ustedes y su situación no mejora, no se arregla, por favor, busque la ayuda profesional. 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Mis queridos huitotos, mis comadritas del alma, a ustedes se les pierden las cosas en su casa. Hay seres oscuros y negativos y mezquinos que en estos momentos están extraviándoles su ropa, sus objetos. Por favor, comuníquese. Es delicado, es muy delicado, porque a través de una prenda, mis queridos huitotos, nos pueden contraer enfermedades y complicaciones en nuestra vida a la distancia. Porque por medio de prendas, tu energía y tu humor te pueden hacer trabajos de magia negra. Es importante cuidarnos a través de las huellas, a través de tierras que se utilizan rezadas y conjuradas que botan en la puerta de nuestras casas inocentemente. Aquellos huitotos dueños de hogares pisan y entran ese tipo de males a sus casas y empiezan a padecer de esa comezón, de esa rasquilla en su cuerpo, de esa resequedad en la garganta, entonces que no se cura con ninguna medicina. Acérquese y yo con mucho gusto, a través de mi conocimiento, les hago un estudio y les voy a mostrar. Compadritos, comadritas del alma, ha llegado un triste momento para nosotros despedirnos de ustedes. Pero sé que en otra oportunidad y en esta misma prestigiosa estación radial nos volveremos a encontrar. Que papaíto bello Dios me los bendiga, que la Virgencita Santa y Morena de Guadalupe les proteja y les consuele si están tristes y enfermitos. Gracias, pura pía.
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0: Ok. Los trae al revés, don Peter. Señores, ¿cómo están? Excelente mañana. Ya son las 7:33, muchachos. Buenos días. Buenos días, mi torto.
1: Mande.
0: Buenos días, mi torta.
1: Mande. Deja dormir, oye.
0: ¿Estás dormido, hijo?
1: Pues estaba, porque no me dejas dormir, oye.
0: Hijo de la... Hoy no vas. Échale macrino.
1: ¡Macrino! Oye, anda bien. Anda bien.
0: Anda bien animado. Ponchis, y mete la cabeza al hoyo.
1: Espérate, al rato.
0: ¿Oílo?
1: No me oigo, si estoy... ¿Tengo prendido el micrófono,
0: ciudad? Sí, está prendido.
1: A ver, dámele un peso de volumen, entonces, por favor. Porque no me oigo nada, la mera neta. Nomás escucho los ruidazos que trae Macrino, pero no me oigo nada, ahora sí, peor. O nomás escucho en el lado y el otro, no. Escucha, muy. Ok, 2, 3, 3, 2, 1. Sí. Ahí déjale, si quieres, vámonos, ahorita lo arreglamos, vámonos.
2: Permíteme, ven al suelto.
1: Permíteme, hombre. A ver, Macrino, súbele un poquito más a la música, Macrino. Ahí está, perfecto. Me escuché mejor.
0: A ver,
1: 2, 3, 1. Vámonos, hombre, arrancamos. Oye, pues, mi paipa. Hoy tenemos un programa muy chido, muy introvertido.
0: Ya está, casi se acaba, güey.
1: Ya pero se acaba, pero el chiste es empezarlo y a darle hasta que acabe, ¿verdad? Hasta donde alcancemos, hombre.
0: Hasta que acabe.
1: Bueno, porque hay que echar más mole que arroz, ¿verdad?
0: ¿Qué? Bueno, muchachos, hoy tenemos invitados en cabina, ¿verdad? Hoy tenemos un ratito más, estará por aquí.
1: Ya
0: por ahí se escucha el ruido, hijo. Ya huele.
1: Más que nada el ruido huele, oye.
0: Espérate, fuiste tú, hijo.
1: Fui yo.
0: Sí.
1: Ay, ni cuenta, ay, me dices que es que.
0: Los traes bien potentes, mijo.
1: Lo que pasa es que el retén anda bien amolado y ya ni cuenta me doy.
0: ¿Cómo que? ¿Ya la aprieta, hijo?
1: No, el retén ya está bien jodido, oye. Ya, es más, ni la laina le queda al último. La que siempre queda, ya ni queda la laina.
0: Ponte un olito.
1: Oye, le puse una bolsa agarrada con cinta de aislar y nada, y como quieras se fue.
0: Hijo de su
1: chamaco. Oye, máquina. Y espérate que se descompusió ya el toiler.
0: Ah, sí, hombre, no tenemos toiler, muchachos, así que si alguien quiere hacernos el favor de tener sus pañales, ya de perdida, pues, porque no tenemos baño,
1: Oye, y si no, aunque sea uno, un de ese móvil, ¿no?
0: Ey.
1: Mínimo.
0: Ey, que sean un bote de ese.
1: No, hombre, espérate, aunque sea uno de los niños, son de los entrenadores.
0: Ándale, de esos.
1: Mínimo de esos, hombre.
0: Una basílica.
1: Oye, pero no te van a acabar los cachetes.
0: Una basílica, no, hombre, pues así de aguilita, hijo.
1: De aguililla. Ah, pues al cabo es quincena, ¿verdad? Ya es quincena, ya va.
0: No mames, vamos a mitad de quincena, hijo, no manches.
1: Ah, sí, es cierto. No, pero es fin de semana. Es fin de semana, quiere decir que ya hoy el águila cae.
0: Pues para ti, hijo, para mí no cae nada, hijo.
2: No, hombre, chapolín.
1: No, hombre, no. Pero no te puedes, yo como quiera, te invito a que me veas.
0: Gastarte el dinero.
1: Sí.
0: Saludos, muchachos, a mi compa Yano Cayetano, que escuchan el agua dulce. Saludos especiales a la raza que está escuchando por allá en el puente del Carmen, y a los que escuchan allá en Platanares, en el Tianguis.
1: Oye, sí,
0: el sábado.
1: La gente ya está reportándose de civil.
0: Que nos van a invitar las gorditas, ¿ah? Que nos invitan las gorditas ahora sí.
1: Unas gorditas, y si no se puede pedir más, o que se puede, un cafecito, la mera neta, pero con leche. Si el negro no me gusta.
0: Ah, bueno, le gusta aquí el tortugo.
1: Con leche, ¿ah? Sí, pero
0: de esa... la pura leche, el tortugo, le he perdido.
1: Otra vez leche sola, ¿no? No me gusta la leche sola, por favor. Puro un cafecito con leche, si no, mejor no.
0: Ah, bárbaro.
1: Sí, pero las gorditas así, de las que caigan, ustedes invítenos, la hambre.
0: Sí, las que caigan, dice el tortugo, gorditas, las que caigan de 15, de 18, de 20, ¿eh? De 35 todo, años.
1: De libra.
0: Sí, tengo gorditas.
1: Pero que estén bien gorditas, hombre.
0: Perfecto.
1: Mi especialidad, mi mero mole.
0: Bueno, muchachos, pues tenemos el día de hoy también saludos especiales para toda la gente que nos está escuchando por allá en San Marcos. La tierra que la tierra de este humilde servidor.
1: La tierra que te vio nacer.
0: Si hay harta tierra.
1: Oye, y hasta el agua se acabaron ahí. Y quedó la pura tierra, oye, el canal quedó más seco que nada.
0: Sí, no, es que ese canal está disecado.
1: Es canal seco, yo no sé para qué lo habían hecho en aquellos años, hombre.
0: Pues nomás para ver a quién se le ocurrió preguntar un día de esto, ¿eh?
1: ¿Verdad? Yo creo que sí.
0: Eso mero. Oye, mi tortu.
1: Dígame.
0: ¿Y usted para quién le manda saludos?
1: Yo voy a mandar saludos hasta...
0: ¡Ay, ay, ay!
1: Oye, compadre.
0: No,
1: yo voy a mandar saludos para allá, para todas las pacientes.
0: No, está el micrófono,
1: No, voy a mandar un saludo muy especial para mi buen amigazo Jesús Montiel, hombre Maldonado. Para el mono que está de, el más bien, que fue el día 7, estuvo de mantel largo, que fue hoy, ¿verdad? Jueves 7.
0: Ándale, hoy estamos de mantel. ¡Sacan los pasteles!
1: Bueno, el jueves 7.
0: Sacan los pasteles, si quieren.
1: Jueves 7 estuvo cumpliendo años, hombre, y pues bueno, 7 de mayo. Felicitaciones, que mañana se va a celebrar y hay que irnos a la
0: pantalla. ¿Cuántos cumplió? ¿Unos dos, no? ¿Uno o dos?
1: Oye, ese era, fíjate. Fíjate cómo está la situación con él.
0: A ver.
1: Se quita la cachucha, parece de 90 años. Y se pone la cachucha, parece de 15.
0: No, se quita la cachucha, parece como recién nacido, sin pelo, güey.
1: No, se parece. Pero bueno, el saludote para él y para el Josué también, hombre. Taxista que anda de ruletero, hombre. Un ruletero.
0: Taxista que anda de ruletero.
1: Un ruletero que anda en, creo, en la de Altillo, hombre.
0: Altillo. Y el otro, el chaparrero.
1: Y el otro, chiquitillo.
0: ¿Verdad? Ey.
1: Vámonos, comadre. Te da miedo.
0: Vámonos, comadre, la buena música.
1: Oye.
0: Vamos por aquí para la raza que está escuchando. A todos los taxistas ruleteros, dijo el tortugo, ¿verdad?
1: A los taxistas ruleteros.
0: A los de San Marcos, saludos especiales.
1: Oye, pero.
0: A los del Altillo, los del Refu.
1: Pero asómate a ver si ya vienes, ¿verdad, carnal?
0: ¡Dame mesero! ¿Qué pasó, señora? ¿Qué pasó, señora? ¿Qué le puedo servir?
1: Tráigame una sopa, un caldo de pollo, pero.
0: De gallina, güey.
1: Pues de gallina o de pollo, pero.
0: El pollo está más chiquitillo, la gallina ya más.
1: Pero mal. Asómate a ver si ya vienes, hombre.
0: Ya se parra jamás el mesero, güey.
1: Y luego.
0: Ya trae el. Ya con el plato así de. Ya.
1: Ya
0: con el plato. Pero el vato se da cuenta que trae el dedo metido en el caldo.
1: No manches,
0: no manches. ¿Qué pasó, señor? ¿Qué pasó, señor Pascual?
1: ¿Por qué traes tu dedo metido en mi caldo?
3: Es que el doctor me dijo que.
0: No, güey, a la
1: cagada. Ah, bueno, échale.
0: No, ya canta.
1: Vámonos,
0: no. Como te chingas ganas, doctor.
1: Vámonos.
0: Ayer me machuqué.
1: Ah, se machucó, sí, cierto, no,
0: joven. Doctor, güey.
1: Y luego.
0: Ya, dilo, ya, la
1: ya. Ayer me machuqué, jovenazo. ¿Y luego? ¿Qué cree? Y el doctor me dijo que pusiera el dedo en algo caliente, en algo tibio.
0: ¿Y por qué no te lo metes allá en donde el cuero hace nudo?
1: Allá lo traía exactamente donde ponerlo.
0: Nomás que no podía agarrar el plato.
1: Ay, hijo.
0: Oye,
1: espérate, me cae que algo está.
0: ¡Prepárate bien!
1: Espérate, no, hombre. Está algo parecido, mijo, a lo que. A lo que le pasó a Roberto y a Luis. ¿Qué crees que le habla a Luis y le dice a Roberto? Oye, Roberto. Le echa un telefonazo, ¿verdad? Y le dice, oye, te invito a la tarde.
4: Señora.
1: Te invito a la tarde a que te vengas, y era, va a venir mi novia. ¿Y cómo ves? Entre pues, los tres, ¿verdad? Acá, acción y cámara, vámonos, ¿o qué? Órale, pues, allá, le dice Roberto. Entonces te caigo en la tarde de tu casa. Ok, está bien, y ya. Se llegó la tarde y todo, llegan y sobres. Empieza acá la machaca y tú, humo de toño moroño, hombre. Pues, pasado de 2 horas, oye. Que le dice Roberto a Luis. Oye, Luis. ¿Y a qué hora va a llegar tu novia?
0: ¡Pinche, muchachos tan cochinos!
2: ¡Hombre, chapolín!
0: ¡No, se les hace agua la canoa!
1: Está como aquellos que estaban esperando que cuando se le fue la luz y que dijo, no, pues ya tenemos tanto tiempo sin. Allá en el otro lado, ¿verdad? Ya tenemos tanto tiempo sin mujeres, oye. Y luego, pues la mera neta ya tengo ganas de aquellito, de estar debajo de las cobijas, compadre. Ah, compadre, ¿a poco sí? Dijo, pues yo también, igual. No, hombre, compadre. ¿Y cómo lo hacemos? Dijo, pues estamos acá en Estados Unidos y las mujeres están en México. Ah, compadre, no, hombre, pues no te fijes.
4: Ya, cállate,
1: no te fijes,
4: cállate,
1: compadre.
4: Mire
1: cómo ve.
0: Échale, tortón, échale. Échale, tortón, échale.
1: Vámonos, vamos. Lo bueno.
0: Ah, con la música. Vámonos, tortón. Ay, te pulas. Vámonos, tortón. Ya la ingresaste, ya la ingresaste.
1: ¿Con cuál nos vamos?
0: Vámonos con una rola.
1: Vamos, esperamos que Beto y sus canarios.
0: Ellos son Beto y sus canarios.
1: O si me puedes poner otra. Te la catafacio.
0: Primero Beto y luego la que tú digas.
1: No, si yo quería primero la otra.
0: Ahorita, después pongo la otra.
1: Órale.
0: Y luego la otra.
1: Y primero la esa.
0: Eso es, compadre Morning Show, muchachos. Ya llegó el invitado aquí a cabina de la 94.5 FM. No se me vaya para que participe usted aquí con el invitado. Viene con Tokio Morocho y más. Vámonos.
1: Vámonos, hombre. Acabas de llegar.

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2: Ya estamos de regreso aquí en cabina de 94.5 FM, la M Mexicles. Ay. ¿Qué te iba a decir? ¿Ya por qué está listo el invitado, muchachos? Magrino.
3: ¿Lo paso?
2: ¿Está listo el invitado?
3: ¿Paso al señor?
2: Sí. Espérese. Espérame que... Dice que le espere, que está comiendo los guaraches.
3: Ah, ok.
2: Guarache cruzado.
3: Es que... ¿Qué crees? Que llegó descalzo el señor.
2: ¿Llegó descalzo?
3: Sí, trae hasta los pies bien cuarteados.
2: Bien rajados,
3: sí. Pobrecito. Deja de...
2: Probecito.
3: Uy.
2: Y luego, mi tortu. Alegan,
3: no, lo que pasa es que ahorita me quedé medio viendo que ya muchos días se les está adelantando la Navidad, oye. Porque ya están poniendo las botas ahí colgadas para...
2: las pantuflas viejas, ¿eh?
3: ya están poniendo las botas para que les lleguen los regalos. Eso se llama trampa, ¿eh? Eso se llama ser tramposo y aventajoso. ¿Cómo se llama la vida aventajosa? Eso se llama ser alevosía y ventaja, hombre.
2: Andale.
3: Pero bueno, ahorita también voy a agarrar una emprestada que sea de eso.
2: Con hongo michoacano.
3: Oye, con el hongo michoacano. Y eso tú lo compartes, lo divides, o cómo le haces, dónde lo compras.
2: Se lo compra en el mercado negro.
3: Lo compras en el mercado negro y yo.
2: ¿Te gusta el beso negro?
3: ¿El beso negro? Hey. Que te lo den.
2: Ah, ¿te gusta a ti?
3: No, gracias. A mí no me gusta eso.
2: Ah, bueno.
3: Porque luego se embarra.
2: se parten los labios, sí.
3: Nunca lo he hecho ni lo volveré a hacer. Bárbara. Pero no, hombre, la verdad del día de hoy es algo que nunca se va a repetir, mi gente, para que se ponga bien.
2: ¿Por qué tú?
3: Porque vamos, hoy traemos ganas de...
2: Hambre, sueño
3: y ganas de decir hasta lo que nombre. Hoy vamos a ventilar nuestra vida totalmente en vivo y al aire en la M Mexicana.
2: ¿Vas a ventilar tú, güey, o no?
3: Bueno.
2: ¿Qué, compa, qué?
3: No, hombre, Chapulín, tú cállate, Chapulín. Oye, pero vamos a mandar un fuerte saludote también, hombre, para toda la raza que está en la colonia La Morita, que nos está escuchando, mi gente, por allá, hombre, y también hasta aquí a la colonia Cruz Verde, a Brenda y a su mamá también, hombre, saludos muy especial para ellos, y a Taller Servicio Martínez, ahí al buen mecánico, donde si de ahí, hombre, saludos para ellos.
2: Y a la China.
3: Y a la China, hombre, y está invitada cordialmente a la fiesta.
2: Ah, sí, pero se enoja porque no la invitas a la pachanga,
3: ¿eh? Sí, porque se enoja si no la invitamos, y también para mi amiga Yasbet, que nos está escuchando también en
2: y nos oye, pero bueno, ¿con qué?
3: Sí, nos oye, nos está oyendo ahorita, nos dijo.
2: Ah, saludos.
3: Levantó la mano y le puso
2: hi.
3: Dijo, Jai, le puso ¿cómo se llama? Pecho a la bala, hombre.
2: Ah, caray.
3: Pecho a la bala. Dijo, póngale pecho a la bala, hombre.
2: ¿Cómo está eso?
3: Así de mero dicen.
2: Ponga el pecho en.
3: Hay que ponerle pecho a la bala.
2: ¿Al bala, balín, melón?
3: Hay que ponerle pecho a la bala, hombre.
2: Bueno, a ver, ya pásenle, hombre.
3: ¿Ya le pasamos o qué?
2: Pásenle, señorón. Macrino, dile que le pase, pásele. Tenemos invitado en cabina, muchachos, muchachas. Invitado en cabina. Pásele. Cabrón, trae chival. Mira.
4: ¡Ay, ya me pegó!
2: ¡Perro! Trajo hasta perro, ya.
4: Oye.
2: Pásele.
4: Dale, me
2: dio. Mira eso, chicos, que venga.
4: ¿No tienes ahí un desodorante?
5: Ya te está oyendo. Bueno. Hola, ¿cómo están? ¿Cómo andan, muchachos? Hola, tú, gordito, ¿cómo estás?
3: Bien, don Albino, oiga.
5: Buenos días, ya llegó porque lloraba.
3: Buenos días, oiga, pues a tanto
2: tiempo. Don Albino, oiga, ¿y ese perro qué, hombre?
5: Ah, pues es que este es mi perro, Golondrino, me lo traje en el rancho. Golondrino, saluda aquí al público que está oyendo. Está saludando, Golondrino. Es bien educado, mi Golondrino. Más que a veces muerde la gente. Golondrino, salúdale a la gente.
3: Oiga, y la otra vez el perro andaba ahí correteando gente en la moto.
5: Sí, pero es que la gente trae la culpa.
3: ¿Por qué?
5: Es que traen unos de esas motos bien pedorras, que son bien racio.
3: Ah.
5: De veras espantan a la gente.
3: No, hombre, pero no, que él andaba en una moto, o sea, le prestaron una moto a él para que anduviera correteando a la gente.
5: Ah, sí, ya sabía que le gusta echarse de esos hierbas verdes. Ah, se pone bien moto.
3: Sí, es para cuando se tapan de la panza, ¿verdad?
5: Ándele, para que se destapen bien bonito.
3: Sí, cierto.
5: Ey, ey, ey, ey, así no me.
3: Pero se pone bien
5: bueno, pues, mi gente, ¿cómo están? Buenos, bueno, las tengan todos. Mejor las pasen, ¿verdad? Mejor las pasen.
3: Ay, ay, no, no, no, hombre.
5: Qué palido, pero qué pasó, hombre. Mis queridas audiencias, aquí llegó su vinito, su mero vinito consagrar.
3: No vino.
5: Yo soy el mero mero, el que, las pone a pecar, chiquillas.
3: Oiga, pero usted es muy, como muy, muy así, como le diré, muy. No se puede decir mujeriego, pero sí muy querendón, ¿verdad?
5: Sí, ojo alegre. Lo menos medio, ojo alegre, ¿verdad? Ojo, ¿qué era, Vino? ¿Cómo lo trata la vida allá por el rancho, allá por su rancho? El rancho grande allá donde vivía, mi buen don Vino. Pues mire, déjale digo, mi buen. Mire, aquí andamos todavía dando guerra, estamos viejitos, pero sabrositos, todavía. Mire, vengo llegando, trae la leña ahí con mi perro Golondrino. Golondrino, hasta para acá, Golondrino. Vente, hasta para acá. Deja eso ahí. Perro, perro.
3: No le pegue.
5: No le pegue, Dios. Es que el perro viene de la ciudad, luego se anda comiendo ahí. ¡El zapato es el del señor!
3: Sí,
5: anda comiendo aquí los.
3: ¡Ya agarró el zapato!
5: ¡Anda comiendo! ¡Mi zapato!
3: ¡Pátelos!
5: ¡Bueno, déjalo, hombre! ¡Che, golondrino! ¡No, barba! Este perro es bien harto comelón, tú. A ti para allá, gordito, que te puedes también agarrar. Tira, estás re bueno, tú te le vienes a decir el abogado. Uy, porque estás bueno para el caso.
3: Ah, sí, cierto.
5: ¡Ey, es el abogado! Bueno, déjeme, les voy a decir a la gente que me está viendo que fui allá a la leña con el golondrino.
3: ¡Ándele!
5: Este animal, mire, este animal, este así como lo miras, así no eres como yo.
3: ¡Ah, cariño!
5: Mamá, mira una pollita y de volada se la quiere morder a la cheque. ¡Ya que sí, golondrino! Está jalando, golondrino.
3: Golondrino hasta habla con el señor ahí.
5: ¿Qué? ¿Nombre? ¡Golondrino! ¡Golondrino! ¡Hasta para acá, golondrino!
3: Es que anda atrás la paloma, Anda atrás la paloma, el golondrino.
5: ¡Ey! Oiga, Romero, y cuéntanos, hombre, ya que vino para acá. ¿A poco es cierto que a usted le gusta mucho el pulque en las rocas? Este mero, me gusta el mero, bueno, claro que sí, como que no hay nada más. Y fíjate, no hay nada mejor en el mundo que echarse, usted mi tortugo, echarse un vino en las rocas.
3: Un vino en las rocas,
5: un curadito de nopal bien bueno. Un día le voy a preparar un zapero re bueno.
3: Yo hasta he visto esos que están re buenos.
5: ¿Sabe cómo es el vino? ¿Usted sabe cómo es el vino en las rocas?
3: No, pero sí, me quiero que usted me diga, me explique, a ver, écheme una idea.
5: Y cómprese un pulque.
3: Ajá.
5: O que hace un pulque en yuku.
3: Ajá.
5: Y se va por ahí en la orilla, por esa orilla usted. Busca por una piedra y se sienta. Ahí se lo está tomando a raja madre. Vino en las rocas. Vino en los palitos asados ahí con una lumbre. Están pero reguanos. Y le voy a decir una cosa.
3: A ver, dígame.
5: A eso yo le llamo sentar el cuerpo, mi turco.
3: ¿A sentar el cuerpo?
5: Padre.
3: ¿Por qué?
5: Porque mire.
3: A ver, ¿por qué?
5: El que a buena piedra se arrima, mi tortugo. Si no se sientas encima. Okay. Y yo a mi edad prefiero estar bien apoyado. Por si se ofrece un estirón. No, si tiene hermanas, me avisa.
3: No. Ya todas están casadas, don Albino,
5: Ya están casadas, don Albino. Pero si usted no pierde la oportunidad, ¿verdad, don Albino? Mañoso de llamar, ¿cierto? Usted, el Albino, tú...
3: Sí, no, tengo cuidado, don Albino, porque luego mi cuñado está escuchando y es bárbaro, ¿eh?
5: Oiga, don Albino, pero su esposa, doña Pantaleona, lo va a regañar, doña Pantaleona, que le va a jalar las orejas porque anda aquí usted de ojo alegre.
3: Ándele, está escuchando.
5: Me panta como la carabina de Ambrosio, tortugo.
3: ¿Cómo es eso, oiga?
5: Hace mucho ruido, pero nomás no le atena nada.
3: ¡No!
5: Dios santo, que no, Iri.
3: A ver. Iri,
5: la mera verdad, ella ya sabe que el caballo viejo no necesita escuela.
3: ¡Ah, caray!
5: Nomás que le muevan la vena.
3: No, ¿cómo? A ver, ¿cómo la
5: Iri,
3: vena?
5: Y pues a mí me gusta ver la mercancía fresca, mi tortugo.
3: Me gusta
5: ver mercancía fresca.
3: Yo sé dónde puede encontrar mucha mercancía fresca.
5: ¿Dónde?
3: Aquí atrás del mercado. El pasaje Colón.
5: No sé arrechar tu carajo, de esa mercancía, no, tú.
3: ¿Entonces de cuál?
5: Esas poquitas, esas. Mire. Es que las poquitas frescasitas son como las pitahayas.
3: ¡Ah! Ya sé de cuáles.
5: Dios santo, que sí.
3: Mire, ¿sabe por dónde hay?
5: Mire, como las tunitas. Son verdes por afuera. Pero, mire, las lentitas están bien dulcecitas.
3: Oiga, pero ¿sabe dónde puede hallar de esas? Váyase a la plaza, este, aquí pasando y luego.
5: ¿Dónde se agarran pero bien correteados más, más que la carretera San Luis?
3: Ay, pues.
5: No, hombre, están retardo correteadas.
3: Tú quieres una mano más.
5: Pollitas, mi nene.
3: Pollitas.
5: ¡Ey! Y de lo menos, cálmese porque nos van aquí a ¿cómo se dice? A censurar aquí el programa por su culpa, mi buen Domiro. Mejor, vamos a ver, por aquí tenemos una. Llamada telefónica, vean, mi estimado Macrino. ¿Tenemos llamada telefónica?
3: Sí, está.
5: Échala, a ver. Vamos a contestar. Vamos a. Contéstale. Métele tú, gordito. No le jales ahí al piquete.
3: Bueno, sí.
5: Bueno.
3: A ver, claro.
5: Bueno.
3: Ahorita lo pasamos al aire. Okay,
6: buenos días, Paita. También a Tortugo y a Don Vino.
3: Gracias.
5: Saludos a ¿quién? ¿Rubí, verdad?
3: Rubí. Se llama Rubí.
5: Rubí, como la de la novela, ¿verdad? Rubí, como la de la novela. Le mandamos un saludo a Rubí. ¿Qué pasó, mi estimada Rubí? ¿Para qué somos buenos? Nomás no voy a decir que para nada, ¿verdad? Porque está 14 horas.
3: ¿Cómo que empanada?
5: ¿Qué pasó, mi estimada Rubí? Platícanos, cuéntanos, dinos. ¿Qué pasó?
6: Quisiera hacerle una pregunta a Don Vino. Si a ver, él sí tiene experiencia.
5: Ah, pues yo tengo artilla experiencia, ¿sí? Muchacha. Estás poquito, estás viejito, bueno, como ustedes, ¿verdad? ¿Qué quieres preguntarme, Oye, ¿qué quieres preguntarme?
6: Hola,
5: Don Vino. Bonita.
6: Mi novio es muy aburrido. ¿Qué me recomienda para que se ponga más filoso como usted?
5: Ay.
3: Ah, caray.
5: Híjole, pues ire. Ahí le voy a decir. Vente para acá, para el rancho grande, acá donde vivo yo, mija. A ver, quítale todo, tú así, gordito, quítale esa música.
3: A ver.
5: Ponme una cara esa para darse unas palabras, así medias. Palabras grandes. Palabras
3: románticas.
5: Palabras grandes.
3: O que lleguen con fuerza, con fuerza.
5: Eso es así como para llegar a jalar luego.
3: Ah, ok, ahorita. Ahí le va.
5: Échame una cancioncita de esa perrona así.
3: Ahí está jalando.
5: Ándele.
3: Esa mera.
5: Esa está buena.
3: Órale.
5: Mire, mija, déjalo mi voz bien sensual.
3: A ver.
5: Mire, mija, véngase acá para el rancho grande. Yo le voy a enseñar cómo se amarra el becerro, mija. Y mire, ese muchachito le hace falta suero de nopal. Dígale que se aviente un nopal ahí medio asadote con un vinito en las rocas.
3: Ándele.
5: Dígale así, namero, iri. Iri, nomás le voy a hacer una cosita, iri. Dígale que gallina vieja hace buen caldo, pero pollito tierna te hace saltar al bardo. Y si él no puede, mi cari, aquí está este roble que todavía suelta resina. Venga por su pulque, mijita, que aquí le damos hasta para llevar, mijita. Aquí le vamos a dar con todo, que un burro.
3: No voy a espantar.
5: Aquí le vamos a dar con todo. Rubí, estás ahí, mi
3: no,
5: niña.
3: No me la vayas a espantar, espéreme.
5: Mi niña. Esto. ¿Estás ahí?
6: Ay, Don Vino, ya me puse nerviosa.
5: No te pongas nerviosa, mejor ponte.
3: ¿Cómo?
5: Ponte contenta. Chequeya, bien contentita. Ay. ¿Dónde nos oyes? Chequeya.
6: Muchas gracias. Saludos a toda mi gente trabajadora que ya andamos trabajando. Aquí los estamos escuchando desde el tianguis de la Platanal.
3: Ando chambeando aquí en el tianguis, hombre.
5: Ahorita voy por ti, mija. Más dime. ¿Dónde te hay?
2: Cálmese, Don Vino, cálmese, que la va a regañar Doña Panta. Doña Panta la va a regañar, oiga.
5: No me hace ni cosquillas, Panta.
3: Doña Panta.
5: Gordito, pícale ahí para ver qué dice, Rubí.
3: A ver.
6: Buenos días a todos y saludos en cabina. Sobre todo a quien desde ahora será mi sugar. Don Vinito, adiós.
5: Adiós, chiquilla.
3: Don Vino,
5: aquí te estaré esperando con lo que tengo aquí con...
3: Contento, oiga. Bueno, ahora quiero que me. Pero apáguenle los micrófonos, tantito, déjenle apago aquí.
5: A ver, espérese, ¿qué quieres?
3: A ver, ponga una canción, ponga una canción.
5: ¿Cuál quieres?
3: Y ahorita, espérenme tantito. Deje.
2: Vamos a irnos al programa del presidente, Don Vino, en lo que se aplaca porque trae una. Ahora sí que anda con. Bien acelerado, está la revolución bien alta. Pero a ver qué pasó, mi tortu.
3: Yo quiero que me dé un consejo. Porque
2: a ver qué consejo.
3: De volada, ¿no?
5: Tú ya no te componen de volver a nacer, muchacho.
3: Pero fuera del aire, porque hoy de volada conquistó a la muchacha.
5: ¿Fuera al aire?
3: Sí, fuera al aire. Ándele así, Mara, ahora sí dame el consejo.
5: Ya me estaba cansando.
3: Ay, hijo de su bocho.
5: ¡Ay, nos vemos! ¡Prieta y color de llanta!
3: ¡Llévese ese perro también, oiga!
5: ¡Vente, mi golondrino! ¡Perro, cabrón! ¡Perro, cabrón!
3: ¡Llévese ese perro! ¡Zapato!

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0: cotorros ahí en la plaza. Así es que también se sientan en la placita de Santa Elena, se entretienen buscando los cotorros porque se camuflajean ahí, ¿verdad, Presi?
1: La verdad es que...
0: Pues bueno, ¿qué creen? Que ya iniciando nuestro resumen, aún no estamos conectados en la radio, ¿verdad? Aún no estamos en la radio, pero vamos a comenzar con este resumen, que es muy extenso. E iniciamos, el sábado pasado tuvimos la visita de nuestra senadora Ruth González Silva, que nos visitó una vez más en Río Verde, la capital del mundo. Esta vez, ya estamos en el radio. Pues bueno, vamos a hacer el inter porque entramos ya a la M Mexicana, ya estamos en sintonía.
1: Muchísimas gracias.
0: Ya estamos transmitiendo desde la M Mexicana en los hogares, en los negocios que ya están abiertos, en los carros, quién va en el taxi. Y pues bueno, quien no, conectes en el live de Arnulfo Urbiola con este su programa de Tu Presidente Presente. Les comentaba que vino la senadora Ruth González Silva la semana pasada, el sábado para ser exactos. Ella visitó una vez más el municipio de Río Verde, la capital del mundo. Realizamos una actividad muy bonita, llena de alegría, llena de sonrisas. Se pintaron muchas caritas felices porque celebramos el Día de la Niñez aquí en Río Verde, con juguetes, con mucha diversión, juegos mecánicos gratis y pues bueno, mucha alegría para los niños. Y pues bueno, terminamos casi lo que es la celebración del Día de la Niñez y pues rápidamente iniciamos todas las celebraciones del Día de la Madre. Tuvimos un acto cívico conmemorativo por el 5 de mayo, donde se conmemora el 164 aniversario de la Batalla de Puebla. Recordamos la gesta heroica del 5 de mayo de 1862. En el evento participó la Escuela Primaria Vicente Guerrero, la Escuela Primaria Ignacio Zaragoza y el Pentatlón Deportivo Militarizado, cuyos integrantes honraron con disciplina y respeto la memoria de quienes lucharon por nuestro país, por México. Orgullosos de ser mexicanos, pues seguimos con la disciplina y los valores cívicos para honrar a nuestra bandera, honrar a quienes nos dieron patria. Pues la Batalla de Puebla es parte importante de nuestra historia, ¿verdad, presidente?
1: Fíjate que es algo bien importante los dos eventos, el de la niñez, donde festejamos a los niños, donde que se la pasen bien, que es una etapa del ser humano de las más hermosas, y que podamos apoyar en que disfruten este día, es algo muy bonito para nosotros porque es algo que no se hacía en Río Verde y que hoy ya es algo que los niños están esperando. Cada día del niño están esperando la fiestototota y es algo padrísimo que hoy nos llena de orgullo poderles festejar, pero al mismo tiempo también hacer este evento cívico, que es donde inculcamos los valores patrios, donde inculcamos el respeto hacia lo que es nuestro México, lo que es nuestra patria, y es algo también muy importante para los niños.
0: Muchas gracias.
1: Muy, muy importante que todos los niños se enseñen a tener estos valores, ¿verdad? Entonces, tanto es muy importante que les festejemos y que sean felices, pero de igual manera también muy, muy importante que tengan los valores y que tengan ese respeto para los símbolos patrios.
0: Así es, aparte se preparan con el ensayo de sus escoltas, el pentatlón, constantemente se está preparando también, y pues bueno, eso hace que luzcan nuestros actos cívicos y que se inculque desde la niñez estos valores que pues son para toda la vida.
1: Y esa fiestototota estuvo, pero cada vez mejor, ¿eh?
0: Cada vez se hace mejor la fiestototota, nos profesionalizamos.
1: Así es. El año que entra todavía nos toca esta administración, el Día del Niño.
0: Sí, también vienen las posadas.
1: No, hombre, ya me imagino qué fiestototota va a haber para los niños.
0: Ya la estás imaginando.
1: Así es.
0: El disfraz, oigan, porque luego nos vuela la imaginación. quién va de princesa, quién va de superhéroe, quién va de...
1: De Chewbacca.
0: De campanita, de Chewbacca, aquí.
1: Muy bien ese de Chewbacca, salí muy bien.
0: De veras, ¿quién es el Chewbacca?
1: ¿Sabes qué dijo doña Marina cuando te vio de Chewbacca? Ni supo. No supo.
0: Hubiera estado bien que llegara a tomarse una foto con ella.
1: Sí, ¿verdad? No supo doña Marina que iba de Chewbacca.
0: Que se lo ponga también. Mañana. Ok, pues tuvimos ya esta semana de celebraciones para el corazón de la familia, el Día de la Madre. Las mamás somos muy importantes aquí en el municipio de Río Verde y merecemos que seamos celebradas, honradas, valoradas. El Jardín de Niños 5 de Febrero de la comunidad de Plazuela, pues bueno, lo visitamos con premios para que les hagan sus rifas. Visitamos la Escuela Primaria Benito Juárez en Bordo Blanco, también con premios para sus rifas. Tienen un festival muy bonito, siempre preparado. Los niños, las niñas preparan, pues bueno, sus rondas infantiles. Yo, la verdad, reconozco el trabajo que hacen las maestras, que se esfuerzan y que les preparan a las mamás un bonito festejo. Y, pues bueno, desde el ensayo con los niños, la comida que ofrecen y todo lo que conlleva los preparativos para el Día de la Madre. También celebramos a las mamás de la Unidad Básica de Rehabilitación de VR. Ellas también tuvieron su festejo. En la Escuela Primaria Vicente Guerrero estuvimos también presentes con premios para rifar a las mamás asistentes a este desayuno. Un saludo también a toda la plantilla docente, a la directora, la señora María Vázquez, la maestra María Vázquez, que pues bueno, también con esmero y dedicación se hace una gran labor. Tienen la Sociedad de Padres de Familia, las escuelas también, que juegan un papel muy importante en la administración de sus recursos para llevar a cabo estos eventos. También en la Escuela Primaria José María Morelos y Pavón, en la colonia Infonavit Ojo de Agua, estuvimos ahí presentes. Oigan, un tema hawaiano muy bonito, no puede faltar últimamente la chancla que, pues bueno, dicen que representa a la mamá, porque la mamá, si algo tiene es puntería con la chancla, con el chamaco, ¿verdad? Y ahora ya se volvió pues un ícono. Ponen la chancla en las fiestas del Día de la Madre y es el adorno y el tema, como ves, preciso.
1: Deberías de ponerle una dinámica del
0: sí,
1: estilo
0: tenemos,
1: de chancla.
0: Sí, la tenemos. En las comunidades hacemos, le atinan a... Ponemos algo, luego...
1: No me digas que le ponen al niño.
0: A lo mejor le atinarían más si pusiéramos al niño, pero no lo ponemos. Hay una mamá que le atinan luego, otras que no, pero se ganan su premio si le atinan. La puntería es la puntería de las mamás. Y también estuvimos en la secundaria Benito Juárez, la secundaria federal Benito Juárez, que celebró a lo grande el Día de la Mamá, que tienen ya una banda de música, tienen grupo de danza folclórica, los chavos ahí estaban mejereando a las mamás, llevándole su yogur, llevándole su agüita, su jugo. Bueno, esta escuela, aparte del nivel académico que tiene y toda la responsabilidad que tienen los maestros y maestras, pues se esmeran mucho en el arte y la cultura. Con el impulso del arte y la cultura, pues le dan a los niños herramientas para, pues bueno, ellos desarrollar habilidades de la vida. Que imagínense, ahí estaban las niñas cantando, cantan muy bonito, tocan instrumentos, tienen una banda de guerra, tienen el grupo de danza, tienen el equipo de fútbol que también sacó el segundo lugar a nivel estatal. Y pues bueno, el gran trabajo que hacen, aparte de los maestros, pues es fundamental el de la mamá. Y pues se le reconoce con esta bonita fiesta.
1: Oye, que mandarnos saludos a Elia.
0: Ah, saludos a Elia Parada.
1: A Elia Parada, a la señora Rosa María Huerta, que le encantó el festejo de ayer del Día de las Madres. No, yo creo que a todos.
0: Vamos a platicar de ese festejo.
1: A todos nos encargó.
0: Dionisia, un saludo hasta Miguel Hidalgo, a las cocineras del ejido Miguel Hidalgo. Un saludo hasta allá.
1: A Rox del Rox de Calixto, sus taita.
0: Ah, ella de Angostura, ¿no?
1: Aquí.
0: Qué bonitos festejos.
1: Edith Méndez Gutiérrez, a Eva Arellano, a Vianey Rey Rey.
0: Eva Arellano es, ella siempre nos está comentando. Está
1: a Emiliano Hernández.
0: Siguiendo las actividades.
1: A Juan Manuel Oyarvide Sánchez, muchas gracias. Sergio Don Juan, buenos días. Al profe Esteban, saludos, mi profe. A Jorge Andrade, a Ludín, buenos días, Ludín. Paco Torres, París Figueroa, Hugo Valderas, buenos días, mi licenciado, saludos.
0: Y bueno, también en la escuela primaria Niño Artillero en San Marcos estuvimos presentes el día de ayer, una fiesta muy bonita, también con el tema de Hawái, con la chancla también en la entrada.
1: Chanclazo,
0: y luego en la entrada una frase que hasta me tomé foto ahí, que siempre le digo a los niños, bueno, a los muchachos, hijos míos, que frases de mamá, así en una pared, ¿no? Pero una es de, si voy y lo encuentro, ¿qué te hago? Entonces ahí ya también me tomé foto. Pero pues bueno, ahí estuvieron presentes Ale Torres, que hace equipo frase con las célebre. Escuelas de San Marcos. Estuvo el comisariado Javier Torres, estuvo un gran equipo ahí trabajando. Un saludo a todas las maestras que iban muy bonitas de rosa, a todas las mamás que participaron en el juego de las sillas, bailando. Pues bueno, también llevamos premios, estuvimos conviviendo y pues bueno, celebrar a lo grande el Día de la Mamá.
1: Donde nos siguen llegando saludos.
0: Sí, saludos a Cindy. A
1: maestra Cindy, saludos. A Mayra Montes, a Ailín García, a la señora Silvia Cruz Perales, saludos. A Jairo
0: a la panadería Carreón, Los
1: a Martínez David y a Ernesto Márquez, saludos a todos.
0: Saludos al señor Ernesto y a todos los niños de la Casa Hogar Cody, que son unos niños bien portaditos también, muy disciplinados. A donde los llevan siempre se portan muy bien. Y pues bueno, en estos lugares entregamos premios a las mamás y pues celebramos su día. Además, el día de antier llevamos a la comunidad de San José de Gallinas una jornada de belleza con servicios de estética a cargo de New Style Academy y un taller de bisutería para las asistentes. Esto como parte de las actividades del Día de la Mamá. Entregamos una bicicleta en el Puente del Carmen, aquí es un regalo de parte del Prezi y mío, una bicicleta para Alfonso, él es estudiante en el ejido Puente del Carmen, él va a la secundaria y pues bueno, tiene un muy buen promedio, ya le habíamos prometido su bicicleta por el promedio que tiene, aparte que la necesita para trasladarse a su escuela. Y pues su abuelita estuvo ahí con José Miguel, el hermanito de Alfonso, para recibir la bicicleta, porque pues bueno, a su hermano le va a servir mucho, con mucho cariño para ellos. Rifa con causa para Diego Roberto Hernández González, que próximamente va a salir un video de Diego. Él es un niño que cursa el segundo año de primaria y él es futbolista de corazón y de nacimiento, porque desde chiquito está practicando este deporte, se prepara. Le estaba platicando yo al Prezi que desde las 5 de la mañana él está entrenando, porque pues bueno, él aprovecha el tiempo al máximo y si algo tiene en su mente es a lo que va, y él quiere ser un jugador profesional de fútbol. Y gracias a su dedicación, él va a participar en una estancia de 5 días en la Barca Academy de España, que pues bueno, muy pocos niños obtuvieron este pase, está como beca, pero él necesita sus boletos de avión. Entonces en DIF Municipal le vamos a comprar un boleto, Le hicimos una rifa también a cargo de los voluntariados de DIF Río Verde y logramos reunir 19,160 pesos que serán destinados a los gastos de sus traslados y viáticos para su viaje programado en el mes de noviembre. Pues un saludo a Diego y bueno a su mamá, a su papá que están ahí también por un lado de él, siempre impulsándolo y cuidando de su hijo. ¿Cómo ves? Apoyo para comunidades.
1: Quiero felicitarlo porque...
0: ¿Lo quieres felicitar en persona?
1: Sí, es que la verdad es que levantarse todos los días a las 5 de la mañana se dice fácil, pero se requiere de mucha disciplina y es un gran, gran esfuerzo. Yo te felicito y te digo así sinceramente que si continúas con esa dinámica, con esa disciplina, vas a ser uno de los mejores jugadores de fútbol de México, de Río Verde, de San Luis Potosí, del mundo. Sigue así y te aseguro que lo vas a lograr.
0: Vean por ahí los videos, la transmisión en vivo de la rifa, él participa, él platica que ya descargó una aplicación en Duolingo y que está aprendiendo el idioma catalán para poder allá desenvolverse fácilmente. Y bueno, tuvimos apoyos a comunidades de nuestro municipio. Se entregaron 10 láminas y 10 cubetas de pintura a habitantes de la comunidad de Plazuela para la rehabilitación de su salón ejidal, obra que será realizada por los propios habitantes. También llevamos apoyos a la comunidad de Paso de San Antonio, en donde entregamos cemento, lámparas, grava y postes para alumbrado, porque pues bueno, entre ellos, el ayuntamiento y paisanos, pues vamos a edificar las letras monumentales de Paso de San Antonio próximamente, para que ahí en la ruta del cacahuate, aparte de pararse a comprar las botanas, pues se tomen la foto en las letras de Paso de San Antonio. Y en la comunidad de Cañada Grande estuvimos también presentes, el presi y yo, realizando una entrega de tinacos a familias de la localidad con el propósito de mejorar el almacenamiento de agua potable en sus hogares. No solo para Cañada Grande, sino también para la comunidad del Saus, para Tanque de San Juan, para Paso de San Antonio, para Joyas de Durazno también, para El Refugio. Y pues bueno, son comunidades pequeñas que están ahí cerca de Cañada Grande y que también recibieron este apoyo. En la estancia del adulto mayor, también ahí estuvimos entregando apoyos, continúan las actividades diarias en la estancia del adulto mayor, un espacio en donde pasan las mañanas como un lugar seguro para los adultos mayores. Se les entrega el desayuno, terapia psicológica, clases de cocina. Mayuli se está visitando muy seguido la casa de día del adulto mayor con clases de cocina, platica con ellos y se la pasa muy padre. Mayuli siempre, más tarde me manda el mensaje, el reporte, ¿qué crees? Hoy platicaron esto, hoy platicaron anécdota, hoy las señoras cantaron. Ella está bien contenta de visitar. También se les da rehabilitación física, jardinería, manualidades y dinámicas distintas recreativas.
1: Oigan, vénganse ahorita a
0: Café Fab.
1: Café Fab.
0: Vas
1: este
0: a recomendar.
1: Está delicioso.
0: ¿Y el rol de canela? ¿Qué tal está?
1: Y este rol de canela, híjole. No, hombre, ya me echó a perder todo el gimnasio de la semana. Usted veía, Ya se acabó. Lo poquito que pude haber rebajado un cachete, ya ahorita ya me levantó.
0: Yo pedí una tisana de frutos rojos, porque yo el otro día fui a Barre y yo no voy a recuperar esas calorías. Les recomiendo esa clase.
1: Oye, está la muchacha que me cortó el pelo ayer, me dice, oiga, ¿y va todavía al gimnasio? Le dije, pues sí voy, aunque no se me note.
0: Sí se le nota. Sí se le nota.
1: ¿Qué puede decir mi porrista?
0: Nada más que es muy modesto él.
1: No.
0: Y por eso come bien, porque hace mucho ejercicio. Pero bueno, les decía que les recomiendo esa clase de Barre. y está ahí en Paseo del Valle. Paseo del Valle se llama, Plaza Paseo del Valle, en la calle Bravo, ahí donde está como una placita comercial en el segundo piso. Es una clase muy padre y la verdad los horarios son muy accesibles desde las 7 de la mañana. Y pues bueno, les platicaba en actividades que se realizaron en la estancia del adulto mayor Los Corazones Sabios, pues entregamos la 70 kits alimentarios del programa de atención alimentaria a personas en situación vulnerable en la estancia del adulto mayor, con el propósito de apoyar a las y los adultos mayores de Río Verde y contribuir a que cuenten con una alimentación digna. Extendemos la invitación a visitar las instalaciones ubicadas en Insurgentes.

0: trabajo extraordinario. Se ve totalmente la organización de la fiesta. Se ve la participación de la ciudadanía, familia, los jóvenes, qué participativos estaban, la verdad. Me gustó mucho ver esta fiesta, particularmente este año, porque se ve la organización, se ve la seguridad, se ve la participación de todas las familias. Mis felicitaciones para cada uno de ellos, hicieron un trabajo extraordinario. Se ve cuando el comité de las fiestas patronales ahí del Jabalí está organizado, se ve cuando son profesionales de lo que están haciendo, y yo quiero felicitar de igual manera a los enlaces que están apoyándolos por allá, a Mónica Satsuma, al Ticus, que hacen los dos un extraordinario, extraordinario trabajo en apoyar a toda la gente del Jabalí. Los felicito, un saludo para mi jueza también.
1: Saludo a la licenciada Raquel.
0: Allá la, saludos a la licenciada Raquel.
1: Su familia, la señora Alberta, los corazones sabios. Oigan, ya tenemos la cancha pintada, se ve bien bonita, bien colorida. El martes creo hay una clase de Zumba para que vayan, pues todas las comunidades que están ahí cerca se vayan a la superclase, porque aparte de hacer ejercicio, quemar calorías para después desayunar sin culpa, pues bueno, va a haber rifa de premios por el Día de la Madre. Y luego el conjunto Bravo, aquí patrocinado por el municipio de Río Verde, por el ayuntamiento. Va a estar presente allá deleitando a todos los asistentes para que se la pasen muy bien.
0: No se lo pierdan, y la verdad vayan, el ambiente está muy bien y se la van a pasar padrísimo. Vayan con toda su familia, diviértanse, vayan a pasársela rico en un rato allí en el Jabalí.
1: Así es, y luego ayer fuimos a la cabalgata, una cabalgata que ya tiene 25 años llevándose a cabo. Y pues bueno, muy muy bonita cabalgata, llueve y llueve, como ven.
0: No, hombre,
1: pero
0: padrísimo.
1: Contentos de recibir esa lluviecita que Dios nos mandó. Y pues a Dios caballo, que por todos los sembradíos.
0: No, hombre, se que, ve todo que el paisaje, pues. Ayer que íbamos cabalgando, la verdad iba dándole gracias a Dios por brindarnos la oportunidad de vivir esos momentos. No, no hay una cosa muy bonita ir a caballo, que esté lloviendo, que huela a tierra mojada, porque el olor a tierra mojada para mí me encanta cuando va apenas a llover y que se viene ese olorcito a la tierra mojada.
1: Sí, Arnulfo así como aspiraba, decía, qué rico huele a tierra mojada.
0: Así es, y disfrutando la lluvia, ir a caballo, el sol, que no estaba haciendo ni sol. Estaba muy, muy bonito el día, el ambiente estaba padrísimo, fue una bendición. Fue como si nos mandaran una bendición, como diciendo, órale, ahí les va porque se han portado bien.
1: Sí, lluviecita.
0: La verdad, muy bien, padrísimo. Y gente, jinetes, híjole, ¿cuántos jinetes habría?
1: Sí los contaron.
0: ¿Como unos 500 o más? ¿Verdad? Más o menos 500 cabalgantes, ¿cómo ves?
1: Unos 500 cabalgantes, excelente cabalgata.
0: No, es que estaba larguísimo. Estaba larguísima la cabalgata, la verdad. Muy bien para todos los organizadores, mis felicitaciones. Y todo completamente en armonía, sin ningún problema de nada.
1: Y la banda no dejó de tocar también, con todo y lluvia.
0: Oye, el artista del el cantante.
1: Iba a caballo cantando.
0: El cantante a caballo dándole, y canta muy bien el señor, muy bien también. No, todo estuvo perfectamente bien.
1: Perfectamente. Bueno, y ¿qué dijeron? Ya no van a celebrar el Día de la Niñez, pues fuimos todavía a Progreso en equipo con la diputada Leti, mi comadre. Un saludo a mi comadre Leti. Un saludo también a nuestro ahijado Mario, que siempre nos ve en el radio, en vivo, y siempre nos comenta.
0: ¿Sí?
1: Y dije, le vamos a mandar saludos mañana.
0: Ahí te va, mira. Seguimos con los saludos para el profe Armando Márquez, también saludos a Leticia Sánchez, al tío Rodolfo, saludos al tío Rodolfo, a Mari Itza, a Mónica Pérez.

0: Pérez, a Laura Virginia, a la maestra Elsa María Maldonado, que ayer se ganó un premio, ¿no? La maestra
1: se
0: Elsa.
1: Se ganó un cambio de look.
0: Un cambio de look, maestra, que luego que le pongan unas extensiones, maestra, unas pestañotas, ¿eh?
1: Yo dije, ¿qué va a decir?
0: Un saludo para Perita, para Aide Parra, para Benjamín Jasso Flores, Mar González, Jessy Jerónimo, García, Marisela Rafael. García, y hasta San Rafael.
1: ¿Qué nos dice?
0: Saludos a doña Marisela, chambeadora guerrera, chambeadora.
1: Muy bien.
0: La verdad es que doña Marisela, mi respeto, es muy trabajadora, todo su equipo. Y porque doña Marisela y todo su equipo son chambeadores, les vamos, este año, les vamos a arreglar toda la calle de San Rafael, toda la Matamoros.
1: La calle Tamaulipas, ¿no?
0: Toda la Matamoros.
1: ¿Es la Matamoros?
0: Sí, bueno, no sé, es Tamaulipas, Matamoros, ¿no? Todavía, ¿esa es Matamoros? Desde la calle Frontera, toda la calle Matamoros, les vamos a arreglar las banquetas, las lámparas, vamos a arreglar todos los baches que haya por ahí y a crecer las banquetas, las esquinas, hacer las rampas de para la gente que necesita las rampas. Todo eso se va a cambiar ahí en la San Rafael, gracias a doña Marisela y a todo el gran equipo que trabaja con ella de la mano, que hacen un extraordinario trabajo y que hoy la San Rafael alza la mano por una de las mejores colonias organizadas, ¿eh? De verdad, oye, la cancha deportiva que se rehabilitó.
1: Quedó bien bonita.
0: Me gusta pasar ahí, en los rondines de seguridad que hago, porque me encanta ver a los chamacos están haciendo deportes, todos conviviendo.
1: Y en
0: muy
1: la noche,
0: bien.
1: ¿No? Está alumbrado, la
0: es.
1: Gente está esperando que se baje el sol, que se haga de noche para salir a los parques.
0: Así es. Pues próximamente, pues yo casi soy adivino, creo que nos van a pedir el techado ahí en esa cancha. Sí.
1: Ya tenemos varios
0: así
1: en
0: es.
1: Mente.
0: Y vamos a continuar con los techados, vamos a continuar con todo lo que estamos haciendo, primeramente Dios, mientras que usted nos siga apoyando, nosotros seguimos trabajando. Saludos a todos.
1: El día de ayer tuve una visita en la guardería Arco Iris y yo quiero mandar un saludo a todo el personal de la guardería, que de verdad la guardería entras y parece una guardería nueva, como si entraras a una guardería nueva, pero tiene ya muchos años trabajando, años dando el servicio para los niños y niñas, oigan, para las mamás que trabajan, que necesitan que sus hijos estén cuidaditos, y pues ahí la verdad yo recorrí toda la instalación. Y las maestras, las encargadas de sala, la alimentación, son espacios, la verdad, muy bonitos, que les dan el mantenimiento constantemente, la comida súper cuidada, la leche, las personas están al 100 así con los niños y niñas. Y bueno, yo le mando un saludo a la señora Mimi Maya, que forma parte de la administración de esta guardería ya por muchos años. Y que la verdad se nota el trabajo, el orden, la responsabilidad, la disciplina, tantos valores integrados en este trabajo. Y pues bueno, un saludo a todas, a todos los que hacen posible este gran trabajo que se hace en la guardería Arco Iris. Más de 100 niños, ayer había 120 niños, desde bebitos hasta primer año de preescolar.
0: La verdad es que no me sorprende, la señora es una mujer que lo que hace en el negocio lo hace en su vida diaria,
1: ¿sí? Vida diaria
0: y se nota en su familia. De igual manera su señor esposo, la verdad mis respetos, un señor muy trabajador, disciplinado y muy serio siempre con su actuar, y se nota en sus hijos, ahora se tiene que notar en las familias de sus hijos, así que chavos, a ponerse las pilas y poner en alto
1: el,
0: así es, ese prestigio que tienen sus padres, porque la verdad es que son padres ejemplares, ciudadanos ejemplares, familias ejemplares, negocios ejemplares. Un saludo y mis felicitaciones. Y bueno, pues las familias ejemplares se juntan igual con las familias ejemplares, ahí andan emparentando, ya emparentaron con los Márquez, ¿no? De allá de...
1: Ah, sí.
0: De,
1: sí, del desayunador San José.
0: San José y de la también, la señora y el señor, unas personas muy, muy disciplinadas, muy buenas personas.
1: Un saludo al comedor San José, ahí se come muy rico, recomendamos.
0: Así es, no, hombre, delicioso, la atención.
1: Un espacio muy a gusto, tranquilo.
0: Así es.
1: Armonioso, la verdad.
0: No, dos familias ejemplares de Río Verde, la capital del mundo, un saludo para ellos. Y les agradecemos siempre que nos estén apoyando en construir el mejor Río Verde de la historia, con su trabajo, con su actitud, con sus enseñanzas, con su disciplina, con su ejemplo. La verdad, muchísimas gracias, que Dios los bendiga y que sigan impulsando esos valores, porque también se los inculcan a sus trabajadores, a sus compañeros de trabajo, a todo su entorno. De alguna u otra manera jalas a la gente, ¿verdad?, a que lleve esta dinámica, y es algo muy importante. Mis felicitaciones para las dos familias.
1: Saludos y bendiciones. Pues yo les tengo una muy buena noticia. Tenemos el segundo foro de salud para la mujer. El primero fue el año pasado, también en mayo. Es una actividad que se realiza para el corazón de la familia, en el mes del corazón de la familia, o sea, en el mes de la mamá. Y va a ser este 12 de mayo a las 10 de la mañana en el auditorio de VR, Paseo del Valle, número 103, fraccionamiento Valle de Bravo. Contaremos con módulos de atención de Escuadrón AVE, Luz Rosa, Nutrición, Tomas de Signos Vitales, Salud Mental y Salud Reproductiva. Es muy importante su asistencia porque, bueno, las mujeres, entre todas las tareas que tenemos durante el día, a veces se nos pasa pensar en nuestra salud, o que tenemos algún chequeo pendiente como la mastografía, como visitar al médico periódicamente, al dentista, y entonces aquí se pueden despejar muchas dudas. Hace unos días me preguntaban en el live de Mr. Urqui, y pues bueno, vamos a estar transmitiendo en vivo este foro de salud para la mujer para que lo vean, porque pues bueno, no tiene edad, es para las mamás, pero también para las hijas, así es que abierto al público y es gratuito. Hoy vamos a tener en Atención Ciudadana, en un ratito más, ahí en la plaza principal de Río Verde, aparte de la Atención Ciudadana y todo lo que ya se realiza dentro de la Atención Ciudadana cada sábado, como es la esterilización canina y felina, vamos a agregar una actividad por el Día de la Madre que me encanta, y es que a veces los niños andan ahorrando y viendo qué le dan a su mamá. ¿Y qué creen? Que hoy tenemos la elaboración de un ramo para mamá. Es gratuito, vamos a tener flores naturales ahí en Atención Ciudadana a un lado. Va a ser un taller floral para que le realicen el ramo a mamá. Va a quedar muy, muy bonito.
0: Aquí había una señorita que estaba preguntando.
1: ¿Sí? ¿Del ramo?
0: ¿Qué onda con lo del ramo?
1: Arma tu ramo para regalar a mamá. Flores incluidas. Requisitos: llevar tijeras para jardinería, guantes y algún elemento decorativo si gustan agregar. O sea, si quieren algún detalle personalizado, pues lo pueden llevar. Algo que le quieran colgar al ramo, al moño. Las tijeras, pues luego no nos damos abasto con las tijeras de jardinería, y en lo que se las pasan unas con otras, pues bueno, si tienen en su casa tijeras de jardinería, pues se las llevan. Y el costo no tiene costo, es gratuito, y pues bueno, hay cupo limitado para que lleguen. Aquí dice 30 personas, pero a lo mejor 40, 50, porque
0: Leticia, pues bueno, Sánchez,
1: siempre se alcanza para más. Luego vamos a tener el 12 de mayo una superclase de Zumba en la plaza principal. Festejamos a mamá, mega clase de Zumba por el 10 de mayo. Ven a bailar, diviértete y celebra a las reinas del hogar. 12 de mayo, 11 de la mañana. Ah, es la clase que les dije hace rato.
0: Cancha. Saludos a las lobitas.
1: Sí, van a estar las lobitas, va a estar Perita Urbiola, va a estar Miriam, va a haber más instructoras invitadas. Al ratito voy a preguntar quién y quién confirmó para pasarles el dato por la página de Facebook. Es en el Jabalí, váyanse todos al Jabalí. El Jabalí está de fiesta, sirve que visitan la fiesta, la iglesia, que ven ahí
0: Oigan, los taquitos de ahí, de a un lado de la cancha, están bien buenos.
1: Los taquitos están muy buenos. Nosotros cenamos el otro día ahí. Y bueno, feria de servicios, más servicios gratuitos. El 14 de mayo vamos a estar en Plazuela de 9 a 1. Me preguntaban el día de ayer si las demás comunidades pueden asistir. Sí, pueden asistir todas las comunidades cercanas y las que estén lejanas también a Plazuela pueden asistir, es para todos y todas. Igualmente para la esterilización de perros y gatos pueden ir de otras comunidades también, porque pues bueno, es para todos y todas. Tenemos ya para concluir mi resumen, pues sí, nuestro periódico de la semana. Aquí está, pues bueno, las actividades que tuvimos, la visita de nuestra senadora, los niños cómo iban con sus personajes favoritos. Recorremos pues las escuelas entregando los premios. Aquí está la bicicleta que le obsequiamos a Alfonso, la rifa con Diego y pues bueno, todo el trabajo que se realiza día con día lo hacemos con mucho corazón.
0: Oye, esta Paris Figueroa nos saluda desde Tlanepantla, Estado de México.
1: Ándale.
0: Saludos hasta Tlanepantla. Y bueno, seguimos con los saludos. Aquí, ¿dónde me quedé? Aquí.
1: Que los empiece.
0: A Mari Itza, a Mónica Pérez, a Laura Virginia Salinas Rodríguez, a la maestra Elsa Perita, Aide Parra, Benjamín Jasso Flores, Mar González, Jessy Jerónimo, Marisela García, José Manuel Aguillón, a Juan de Ortiz, a la Conchis Perales, a Eduardo Rivera Guerra, al Mayulo, a Perito Urbiola y las Lobitas del Ferro, a Dionisa Reinaga, a Carlos Castillo, a Dora Hernández, a Lu Morales, a Patti Villanueva, a Katy Guevara, a Magda Díaz, a Lourdes Bonilla, Carlos Castañón Reyes, saludos Milik, saludos, gusto saludarte. Y bueno, continuamos con el resumen. Por mi parte, el sábado 2 de mayo iniciamos el fin de semana celebrando el Día de la Niñez en el campo ferrocarrilero en coordinación con el gobierno del estado y el sistema municipal DIF junto a Karina Quintero, la presidenta. Recibimos a cientos de familias rioverdenses que disfrutaron de un ambiente lleno de alegría, regalos, juegos y convivencia familiar. Nos acompañaron la secretaria de Comunicaciones y Transporte del estado, Araceli Martínez Acosta, la diputada Leti Vázquez, el diputado federal José Luis, alias El Chiquis, así como la senadora Ruth González Silva y un lleno de autoridades que estuvieron ahí. Y el domingo 3 de mayo, la Guardia Civil Municipal de Río Verde logró la detención de un presunto ladrón de bicicletas que era investigado por diversos robos en la zona centro del sector, de sectores periféricos. Gracias a la rápida intervención de nuestros elementos, se aseguró al individuo señalado por comerciantes y ciudadanos como presunto responsable de varios hechos ilícitos. Por instrucción de esta administración, continuamos fortaleciendo las acciones de vigilancia y prevención del delito, reafirmando nuestro compromiso de proteger y servir a las familias rioverdenses. A todas las personas que tengan algún tema de seguridad, acérquense a los enlaces que tenemos en todas las colonias, en todas las comunidades. Debemos de entender que cada tema de seguridad es diferente y debemos de hacerles su traje a la medida para poder resolverlo. Así que los invitamos a todos a que se acerquen a los enlaces que tenemos en todos los sectores, tanto comunidades, zona centro, colonias, para que se acerquen con nosotros y podamos resolver juntos cualquier tema de seguridad. Y bueno, el lunes 4 de mayo, este lunes, elementos de la Guardia Civil Municipal frustraron una presunta estafa derivada de la compra-venta de un vehículo ofertado en redes sociales. Gracias a la oportuna intervención de los oficiales, se brindó apoyo y asesoría a la parte afectada, evitando que se consumara el fraude. Seguimos exhortando a la ciudadanía a extremar precauciones al realizar transacciones mediante plataformas digitales, y reiteremos nuestro compromiso de salvaguardar la seguridad y el patrimonio de las familias de Río Verde. Todas las personas que quieran comprar algún vehículo, por favor acérquense a la Guardia Civil Municipal para que los asesore en estas compras, ventas de vehículos, para que no los vayan a estafar y vayan a comprar algún vehículo que esté doblado o que tenga algún problema legal. El martes 5 de mayo participé en la ceremonia cívica conmemorativa por el 164 aniversario de la Batalla de Puebla, donde junto a autoridades municipales, educativas y ciudadanía rendimos honores a nuestros símbolos patrios y recordamos el valor histórico de esta importante fecha para México. Asimismo, dimos el banderazo de salida al equipo de la Escuela Primaria José Ortiz de Domínguez, integrado por niñas y niños que representarán orgullosamente a Río Verde, la capital del mundo, en el Mundialito Escolar de Fútbol 5x5 en San Vicente Tancuayalab. Refrendamos nuestro respaldo al deporte entregando uniformes, apoyo alimentario y balones. También realizamos el banderazo de salida al equipo de la Escuela Cadete Virgilio Uribe, brindándoles apoyo con transporte, uniformes y material deportivo para continuar impulsando el talento y la disciplina de nuestra niñez y juventud. Más tarde acudimos a la comunidad de Cañada Grande para realizar la entrega de tinacos, beneficiando a familias de distintas localidades y fortaleciendo el almacenamiento de agua en las comunidades rurales. Importantísimo el apoyo para todos los deportistas. Continuamos, continuamos y continuamos. Y eso es seguridad. Es seguridad, 100% de seguridad. Yo de verdad felicito a los padres de familia por también dedicarles ese tiempo a sus hijos y invertirles para que estén sanos, que se metan en el deporte y que esté fuera de cualquier nocivo situación que puedan tener, ¿verdad?
1: Así es.
0: Y bueno, seguimos con la entrega de tinacos. Por favor, acérquense a los enlaces que tenemos en todas las comunidades, en todas las colonias, en todos lados tenemos enlaces. Acérquense para que reciban el beneficio de los tinacos. Con estas olas de calores que vienen, que ahorita ya están aquí, pero apenas es el principio de las olas de calores que van a venir, va a ser muy, pero muy necesario el tema del agua. Acérquense para que puedan recibir este apoyo del tinaco, para que puedan almacenar el vital líquido y no tengan ningún problema de escasez de agua. Así que acérquense a todos los enlaces, nosotros estamos para apoyarlos a todos y queremos que todos reciban este gran apoyo. Acérquense a los enlaces, estamos para servirles. Y bueno, el jueves 7 de mayo la Guardia Civil Municipal puso a disposición de la Fiscalía General del Estado a un individuo señalado por el presunto robo de una motocicleta, misma que fue recuperada gracias a la rápida reacción de los elementos policíacos. Además, informamos a la ciudadanía que el Departamento de Salud Municipal continúa brindando servicios odontológicos gratuitos, incluyendo valorizaciones dentales y limpiezas, extracciones simples y orientación en higiene bucal, fortaleciendo así la atención preventiva en beneficio de la población. La Guardia Civil Municipal anda con todo, por favor, acérquense, les repito, a los enlaces que tenemos en todo el municipio de Río Verde, la capital del mundo, para atender cualquier problema de seguridad que tengan, el que sea, les hacemos su traje a la medida para solucionarlo, pero necesitamos que se acerquen, porque hay muchos temas que desgraciadamente son temas particulares de seguridad y que a veces es para la Guardia Civil Municipal es imposible darse cuenta de todo lo que sucede, entonces necesitamos que se acerquen para ver realmente la problemática de que está sucediendo en su colonia, en su comunidad o en su casa, en su familia, para poder apoyarlos. Y bueno, con el tema de salud,
1: estamos en la atención ciudadana.
0: Estamos el sábado, hoy sábado, en la atención ciudadana aquí en la plaza principal. Y si no, de igual manera les repito con los enlaces que tenemos en todo el municipio. Y unas felicitaciones para Magda, el sistema de salud que tenemos, la dirección de salud. La verdad es que esa clínica que tenemos allá en ¿dónde está Magda? ¿Cómo se llama la colonia? Se me fue.
1: En Santa Julia.
0: Está haciendo un trabajo extraordinario. Vayan a servirse de esta gran clínica que tenemos ahí, donde tienen extracciones simples y orientación con higiene bucal, fortaleciendo todo lo que es prevención de la salud. Y bueno, también realizamos la entrega de kits de limpieza y apoyo alimentario a familias en el Parque Parepucan, son familias de Fuente del Carmen, y reafirmando nuestro compromiso de continuar apoyando a quienes más lo necesitan. Ahí saludos a todos y próximamente vamos a llegar con más apoyos porque traemos paquetes de láminas, traemos paquetes de rollo de alambre de púas, seguimos con el alimentario, seguimos con el kit de limpieza, vamos con todo para apoyar a las familias rioverdenses. Y bueno, por la noche asistimos a la inauguración de las fiestas patronales del ejido El Jabalí en honor a San Isidro Labrador, acompañando a las familias y autoridades ejidales en esta importante tradición que fortalece la identidad y convivencia de nuestras comunidades. Yo reitero mis felicitaciones para el comité organizador, la verdad es que de 10 los felicito, son personas la verdad que trabajan muy pero muy bien. Y bueno, el viernes 8 de mayo, este viernes asistí a la tradicional cabalgata del ejido El Jabalí como parte de sus fiestas patronales, donde convivimos con familias y participantes que mantienen vivas nuestras tradiciones y costumbres. Hermosísima la cabalgata, yo creo que sí había unos 500 jinetes ahí, la verdad, felicitaciones para los organizadores. Y bueno, tuvimos la sesión del Consejo de Protección Civil en el Cabildo. Más tarde acudí al Salón Oasis del María Dolores para acompañar el gran festejo del Día de las Madres, un evento lleno de alegría, música y convivencia, reconociendo el esfuerzo y amor de todas las mamás rioverdenses. Un saludo para todas las mamacitas.
1: Estuvo padrísima la noche de anoche, celebramos a las mamás, estuvo lleno ahí el Salón Oasis del María Dolores, muchos premios. El mariachi tocó su serenata a las mamás y luego la participación de Alborada, la rondalla, que bueno, puso alegría y puso a bailar a todas las mamás. Al presidente también hizo una como víbora de la mar, estuvo muy padre también.
0: Es que ese de la Alborada hace buen ambiente, muy bien, muy bien, de verdad. Se los recomendamos, contrátenlos, hacen muy buen ambiente, se la pasa uno bien con ellos. Es un grupo musical que la verdad hacen un extraordinario trabajo.
1: Conformado en su mayoría por maestros y también vimos que ahí hay dos estudiantes de secundaria dentro de la rondalla, ¿viste? Okay. Jovencitos ya tocando ahí los instrumentos también.
0: Oye, las mamás, nadie se quería ir.
1: No, bailaron y se quedaron todavía hasta el final, 10 de la noche, estábamos terminando las rifas, eran muchísimos premios. Contamos también con la presencia de la diputada Leti Vázquez y de la licenciada Araceli Martínez Acosta. Gracias por acompañarnos en este día tan importante para nosotros y para todas las mamás de Rivera.
0: Felicitaciones para todas y para todos, que Diosito me los bendiga. Hacen un extraordinario trabajo todas y todos.
1: La comida muy rica también.
0: Todo.
1: Gracias a todo el equipo.
0: A todas las mujeres de la administración que nos apoyaron, a todas, sí. A todas hicieron un trabajo extraordinario.
1: Todas las mujeres de DIF, de todo el equipo de DIF, gracias a Abby, Peque, en la organización también, en el acomodo de todo, en el montaje. Oigan, las fotos del 360 también estuvieron muy padres a cargo de Sweet Spot. Y pues bueno, al rato vamos a subir más fotos, más videos, porque pues no se puede resumir en una sola publicación todo lo divertido que estuvo y lo bonito que la pasamos.
0: La verdad, yo quiero repetirles mis felicitaciones para todas las personas. No tuve ninguna queja del evento, ¿eh? Todo salió perfecto, todo salió bien. Y se nota cuando la gente se hace profesional de lo que está haciendo. Ustedes son los profesionales de estos eventos y se nota. Qué bueno, me da mucho gusto que después de estarlos ladillando tanto tiempo ya se vea un resultado favorable. Y bueno, finalmente, antes de finalizar, yo quiero felicitar a nuestra selección de básquetbol. Pasó a semifinales del Nacional de Juegos CONADE. ¿Qué te parece? ¡Bravo! ¡Bravo! ¡Felicitaciones! ¡Felicitaciones!
1: Esta fue una noticia muy bonita que nos llegó anoche y pues bueno, les mandamos toda la buena vibra, que Dios los bendiga. Oigan, también Antes de irnos, el día de ayer le estuvimos entregando un apoyo también a las niñas del equipo de fútbol del Pablo Picasso, que bueno, también se van a competir a un torneo de fútbol y esperamos que traigan muy buenos resultados. Desde chiquitas las niñas están haciendo historia, marcando, dejando huella también.
0: Oye, y antes de finalizar, todavía nos quedan 3 minutos, yo quiero mandar un saludo al licenciado Ramiro Rocha, que lo saludé el día de ayer, ahí pasé a su oficina a hacer unas firmas, y ahí estuvimos platicando un ratito, y la verdad, le doy las gracias por todo lo que me platicó, y todas las porras que me echó el día de ayer. Muchísimas gracias, licenciado. De igual manera, nosotros lo apreciamos a usted y a su familia, y creemos en todo lo que es, de verdad, es una enciclopedia, licenciado, ¿eh? Aparte de ser una enciclopedia, es como una bitácora de Río Verde.
1: Sí.
0: Es una bitácora de Río Verde. Te platica de cada presidente que ha estado desde años atrás, su percepción particular de él, ¿verdad?
1: Y
0: la verdad es que, hombre, a mí me cae re bien el licenciado, una persona que tiene muchísimo que enseñar todavía a todos nosotros y que platicar. Por ahí, le vamos a mandar, si nos permite, le vamos a mandar al equipo de comunicación para que le haga una entrevista, de todo lo que nos tiene que platicar. Es importantísimo. De todo lo que ha hecho, y cada vez que me cae más bien, porque siempre anda trabajando de la mano con don René, ¿sí? O sea, siempre en algo ahí sale don René a relucir, ¿verdad?
1: Sí.
0: Con el licenciado Ramiro Rocha, y la verdad hacen un muy buen equipo los dos, son unas personas que tienen mucha sabiduría y mucho amor a Río Verde.
1: Un saludo
0: mucho
1: a su
0: amor
1: hija,
0: a Río
1: Rosita.
0: Verde los dos.
1: La licenciada Rosita Rocha, que también hace un gran trabajo ahí en la notaría pública y que ahorita pues anda recorriendo lugares con los servicios de la notaría, ¿no?
0: Ah, excelente. Y bueno, pues ya se nos acabó el tiempo. Finalmente invitamos a la ciudadanía a participar hoy sábado 9 de mayo en la jornada de atención ciudadana y campaña de esterilización gratuita de mascotas en la plaza principal, continuando con acciones de atención y beneficio para toda la población. Saludos a todos, nos vemos ahí en la plaza principal en un ratito más. Los esperamos para poder atenderlos a todos y hacerle su traje a la medida.
1: Y hacerle el ramo a su mamá.
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0: La M Mexicana te da la hora. Son las 9:05.
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2: Pues ya estamos de regreso aquí a través de la 94.5 FM, a las 9 de la mañana, ya con 6 minutos, 9 con 6 minutos, momento de hablar de lo natural, momento de hablar de suplementos, no de medicamentos, momento de ponernos contentos, momento de escuchar la voz de la verdad, el buen don Pedro Ruiz.
3: La voz desde la raíz, ¿eh?
2: Ah, escuchar la voz desde la raíz, ¿verdad? Así el día es. De hoy ya nos está con nosotros don Pedro, que le damos la más cordial bienvenida. Don Pedro, ¿cómo está? Buenos días, bienvenido.
4: Hola, hola, ¿qué tal? Muy buenos días, ¿cómo están?
2: Excelentemente bien, don Pedro, amanecimos el día de hoy con toda la actitud.
3: Con todas las ganas de echarle puro para adelante.
2: Que se me cayeron en el camino.
3: Nomás que ahorita en el camino, aquí subiendo las escaleras se nos quedaron
2: se
3: ahí
2: nos
3: abajo.
2: Se nos cayeron ahí la actitud, hombre.
4: Bueno, hagamos con la actitud y sin actitud, ¿verdad?
2: Así es, aquí tenemos un amigo que le quiere saludar, don Pedro. A ver, abre el micrófono aquí.
3: A ver por ahí, a ver.
2: Bueno, adelante. Buenos días, amigo don Pedro.
4: ¿Quién habla?
2: Habla su amigo don Albino.
4: Ah, caramba.
2: Sí, bueno, no lo conozco, pero es que yo siempre he escuchado aquí la difusora y vine aquí a saludar a estos muchachos que siempre están ahí alegando y estamos oyendo aquí música y me dejaron entrar. Y entonces quería saludarlo porque yo quería pues también conocerlo a usted, ¿verdad? Pero pues no vino y entonces lo quiero saludar. Dice que lo quería conocer en persona, pero pues no tuvo la oportunidad de venir, don Pedro.
4: Albino, primeramente Dios, pronto nos conocemos.
2: Gracias, amigo. Oiga, yo tengo ahí hartas chivas ahí en la casa y de repente me canso, amigo, ¿verdad? Pero aquí me estaban diciendo estos señores que están aquí en la difusora que usted luego me puede decir algo que yo pueda, pues así, ¿verdad? Para poder tener harta energía.
4: ¿Todo el día?
2: Anda, así, ¿no?
4: Muy bien. Allá. No, pues nomás que nos veamos y ya ver qué le recomiendo.
2: Don Pedro le va a recomendar algo 100%, de verdad que ya he comprobado algo que le va a servir a usted y a más personas me van abriendo, porque usted lo puede compartir. ¿A poco se puede compartir eso? ¿Se puede compartir? Pues ¿sí o no, don Pedro, sí o no?
4: Sí, claro que sí, más con don Alino.
2: ¡Ah, carachos! Bueno, pues amigo don Pedro, me dio mucho gusto que usted me escuche y yo también escucharlo. Aquí voy a estar oyendo aquí, a ver qué nos recomienda aquí este muchacho. Este muchacho está muy gordito.
3: Ah, pero ya vamos bajando, gracias a don Pedro, hombre. Nos dio un buen producto y el señor Albino, ¿cómo ve? Y bueno, esperemos que lo pronto lo conozca para que
2: por también favor, le dé algo. Ponga atención, pare bien la oreja porque el día de hoy va a escuchar algo de verdad 100% verídico.
4: Exacto. Verídico. Claro que sí. Bueno, pues, línea abierta, bienvenido, don Albino.
2: Gracias, amigo.
4: Y qué bueno que vino.
2: Ah, caramba, hasta rimó esto.
4: Hasta rimó sin esfuerzo, don Albino. Y parece muchacho que tiene ahí en cabina gordito, va bajando poco a poquito, va bajando.
3: Así es.
2: Poco a poquito. La pancita que tiene.
3: Sí. Más despacio.
4: Sí. La otra vez me platicaron que era un muchacho que trabajaba en el multinivel y yo dije, ah, caray, pues no sé cuántos niveles tiene. Pero ya vamos bajando, como de un piso a otro, don Albino.
2: Sí, namero es, amigo. Qué bonitas palabras tenis, dice aquí todo el público, para que pongan atención. Y los señores grandes, así como yo, y las señoras también.
4: Órale, ahí estamos, don Albino.
2: Gracias, amigo Paipa y amigo Gordito.
3: Ándele, don Albino.
4: Ándele. Muchísimas gracias, que tenga buen día y bueno, voy a empezar a mi tema para que la gente nos escuche, don Albino.
2: Luego le traigo una chiva, don Pedro. Ya se fue,
4: lo dejamos en barbacoa. Órale.
2: Ya está, pero lo dejamos con el auditorio para que lo escuchen el día de hoy.
4: Bueno, ya se fue don Albino, pero aquí seguimos en camino y ahora sí que principalmente para todo el público, con todo el respeto para las personas, reciban primeramente un saludo y un abrazo de parte del Grupo Botánico de Pedro Ruiz. Y claro, tengo mucho de qué hablar, pero poco tiempo para explicar, señoras y señores, así es que les invito a que pues estemos atentos, porque comentarios sobre la salud hay muy pocos, yo diría que no hay. A donde quiera que vamos, escuchamos pues comentarios de otra cosa, pero menos de cómo mejorar nuestra salud. Así es que pido atención, con todo respeto para las personas, ¿verdad? Como seres humanos que somos, debemos escuchar con qué nos podemos beneficiar y que sea naturalmente. Bueno, para empezar este comentario, hablo así de sencillo. Y vamos a entrar de una vez a lo bueno del programa, señoras y señores. Mire, con la botánica, que viene siendo la medicina verde. Óigalo bien. Con la botánica, que viene siendo la medicina verde. Créalo, sí se puede. Pero carambas, cuando le empiezo a hablar así a las personas, hay gentes que me contestan y me dicen, pero yo no creo. Ah, carambas, claro. Solamente se puede creer en Dios, pero las plantas están criadas por él mismo. Así es que debemos creer en estas. Son plantas que están criadas por el Creador. Y ahora, si no crees tú que me estás escuchando, eso no importa. Eso no importa si no crees. Cree en Dios, es lo principal. Si yo te digo, cree en las plantas, en la botánica, sí se puede. Hasta les he dicho que la botánica no es cara. Lo que es caro es nuestro disimulo. Lo que es caro es no usarlas. La incredulidad. Bueno, ¿qué le pido a la gente que me esté escuchando de veras con toda sinceridad, señoras y señores? Y esto no es charlatanería. Esto no es un comentario hueco. Guíese o guíate por los resultados. Así es que si uno cree o no cree, las plantas hacen su efecto positivamente. Bueno, se me ocurre darle un ejemplo a las personas que me están escuchando, para los que no creen. Por ejemplo, este es un ejemplo que voy a darle al público que me está escuchando. Mire, como ya sucedió, una persona que estaba en una disco, degustando del baile, tomando, conviviendo con los amigos. De repente, alguien vino y le puso veneno en su vaso, mientras esta muchacha se fue al baño y regresó. Cuando regresó, se tomó su vasito. Le supo un poco raro, pero sin embargo, se tomó dos tragos. De ratito falleció. ¿Qué pasó aquí? Es un ejemplo, recuerden. Ella ni siquiera sabía que le habían puesto veneno en su vaso. Y por no saber, de todos modos, el veneno hizo su efecto y falleció. Así es que este es un mensaje para las personas que me están escuchando. Si usted cree en los resultados de la botánica, de lo cual yo hablo mucho, qué bueno. Y si no cree, no por eso la botánica va a dejar de hacer sus efectos positivos. Lo que sí le puedo decir yo a mi público que me está escuchando, que nuestro alimento está diseñado por Dios desde la creación, señores. La nutrición está basado en los granos, está basado en las cortezas, en las frutas, o sea, en el alimento sano. Y se nos dejó como refresco principal para tomar el agua, ese líquido vital que hasta los animales lo toman. Todo mundo, señores, el agua es vida. Tomémosla de veras con todo respeto y tomémosla adecuadamente. Y no porque yo les diga o alguien ya le sopló por ahí el oído a usted que hay que tomar mucha agua. para sentirnos bien. Pues no, señores, mucha no es una cantidad. Mejor vamos a tomar el agua de acuerdo a nuestro peso, a nuestra consistencia y hasta las labores que realicemos en el día. Ahí está la clave, saber tomar el agua. Así es que hoy estoy hablando de que las personas debemos creer que las plantas botánicas, las plantas medicinales contienen principios activos, oligoelementos, factores botánicos que sí nos van a ayudar en nuestra salud. Desafortunadamente, muchos seres humanos todavía estamos muy incrédulos. Y la verdad, este comentario es para aquellas personas que pensemos sensatamente y ayudémonos con lo natural. Si usted ya cayó en el círculo de una terrible enfermedad, ahí sí ya está difícil. ¿Quién lo va a sacar? Usemos lo natural con toda conciencia, no le demos vuelta a la vuelta, esto sí funciona. 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Bueno, por eso este comentario, así de esta manera, que las plantas, bueno, pues hay gentes que la botánica pues no la aprecian, pero ya les dije que eso no importa mucho, lo importante es que usted se los tome y sienta los resultados. Bueno, y para muestra basta un botón. ¿Quién no conoce la canela, la manzanilla? ¿Quién no ha usado un remedio de la abuela? Pues le diré que todos, señores. ¿Quién no conoce el jugo de naranja? ¡Wow! El jugo de limón. ¿Quién no conoce las cebollas? Caramba, si esto lo debemos usar. La remolacha para la anemia. Muy conocido, el aguacate, señores, que trae grasa natural, los plátanos que todo el año están en el mercado y es la fruta más barata, ¿y qué cree? Menos usada por nosotros. Ahí tiene usted un plátano, córtele la punta de cada lado, hágalo en rodajas, hiérvalo con canela en la noche para que usted tenga felices sueños. Mire qué sencillito, bien facilito. ¿Quién lo va a comprobar? Solo aquellos que crean y de veras que quieran comprobarlo. Bueno, el tiempo, como ya dije, se me va como agua entre las manos, señores. Por ejemplo, pues aquí tenemos el anamú, una planta selvática que está ayudando a las personas en el sueño. Es una planta hipotensora. Mucha gente la lleva para el reumatismo, el rechinido de rodillas. Otras personas la toman para los desarreglos hormonales, otras personas para las agruras, las gastritis, y otras gentes se le recomienda para tener buena memoria, retención de memoria. Carambas, el anamú, una planta selvática, y más si usted lo combina con el Memory 2000. El ginseng es energético y viene en el Max Pop, una fórmula que aquí tenemos en el Grupo Botánico de Pedro Ruiz, que solamente le digo, y se dice que al buen entendedor, pocas palabras. ¿Quieres energía y alegría? Pues tómate una namú al día, ¿bien? Protege su hígado, el alcaleón, un hepatoprotector. Libera uno de todos sus malestares del estómago, inflamación, acidez estomacal. Y el cafeto, señores, marca la diferencia. Elimina uno empachos pegados o daños ganados. Y el riñofel hace una limpieza desde ureteros hasta glándulas suprarrenales, eliminando piedrecillas y ardores. El zaragotana nos salva de las hemorroides y del terrible estreñimiento. Úsenlos, son productos completamente naturales que se distribuyen solamente a través de el grupo botánico de Pedro Ruiz. ¿Y qué cree? Ya se me fue el tiempo como agua entre las manos. 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

0: Por ahí se nos cortó la llamada, pero ya lo tenemos en la línea nuevamente, don Pedro.
1: Claro que sí. 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Bueno, pues humanamente yo me despido del público. Tomen en cuenta esto, señores. Podemos mejorar con lo natural. Y pues visítenos. Le atenderá un asesor en nutrición del Grupo Botánico de Pedro Ruiz y un servidor. Que Dios me le bendiga y que se la pasen de lo mejor. Y mañana tenemos comentario a las 9 de la mañana. Gracias, muchas gracias.
0: Seguro que sí, don Pedro, muchas gracias, don Pedro. Le deseamos un excelente sábado y también deseamos a usted y que la pasen a lo mejor el día de hoy. A todas las mamás también le deseamos pues que la pasen de lujo y sobre todo que regalen salud a la mamá, hombre.
1: Ándele, pues estamos en el 10 de mayo, pues vamos a prevenirnos para festejar a las mamás, Juan.
0: Así mero, don Pedro. Sale pues, entonces lo dejamos, lo esperamos el día de mañana en punto a las 9 de la mañana y aquí se despide también el Tortugo.
2: Hola, Pedro. Ándale, que esté muy bien, muchas gracias y lo esperamos el próximo sábado. Bueno, mañana también, ¿verdad?
1: Órale, ya, y cuiden al señor Albino.
0: Ándale. ¡Ay, me despiden de don Pedro!
1: Órale, Albino, muchísimas gracias.
3: Saludos, le traigo una chiva para el otro sábado.
1: Órale, nos le echamos en barbacoa, Albino.
0: Ok. Dale pues, don Pedro, ahí estamos entonces. Adiós. Pendientes, va que va. Ahí estuvo el comentario del Grupo Botánico de Pedro Ruiz, y ya lo sabe, de 9 de la mañana a 5 de la tarde le atienden con mucho gusto en cualquiera de las dos direcciones, Grupo Botánico de Pedro Ruiz. Vamos a pausa, regresamos.
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5: Vámonos, comadre, mi estimado Tortu. Tenemos por aquí más mensajes, más audios de la raza que se reporta con nosotros, nuestro buen amigazo, don Cayetano del Agua Dulce. ¿Qué pasó, don Calle?
6: Échale, mi rey. Hombre, al buen Cayetano. Fierro, hombre. Por ahí tiene un audio, ¿verdad?
5: A ver, échale, don Calle.
6: Échale.
7: Mi paipa. Buenos días, mi paipa. Saludos en cabina. Y para usted, saludos al Tortugo.
5: Órale.
7: De acá del Agua Dulce.
5: Se dulce.
7: Ya pagué allá con doña Maye. Ya tengo barra libre.
5: Excelente. ¡Aplausos!
7: Al rato con el Tortugo.
6: Ya dijo.
7: Tendrá la línea del teléfono con los Pumas del Norte.
5: ¡Claro que es!
7: Mi paipa.
5: ¡Ya dijo!
7: Se lo hacen cariño para usted, mi paipa, y para el Tortugo.
5: ¡Y para el Tortugo!
6: Así que saludos también para ti, mi buen Cayetano, de hasta el Agua Dulce, hombre, ¿cómo no?
5: Del Benicito Agua Dulce, ¿verdad?
6: Así es, oye, y desde estaba hasta Houston, Texas, están reportando, ¿no?
5: ¡Ah, la Ciudad Espacial de Houston, Texas!
6: Sí, allá está.
5: Perfecto, dicen por acá. Dice, traen buen rollo, saludos de Houston, Texas. Dice, ¿qué me dice Tortugo?
6: Traigo un rollo, saludos de Houston, Texas.
5: Échale, ¿qué?
6: Dice, lástima que no duran hasta la una, deberían durar hasta la una para que...
5: ¡Ah, caramba!
6: El cotorreo se fuera más chido, hombre.
5: Y el porra nos manda saludos, dice.
8: ¡Saludos! ¡Saludos! ¡Saludos!
6: Oye, también un saludote, se está comunicando por acá, también manda mensajito nuestro buen amigazo, Gabriel, mejor conocido como el Chino.
5: ¡Échale, Chino!
6: Es colega también, ¿verdad? Mecánico, ahí en la calle Amado Nervo, viejón, el número 110.
5: ¡Ah, caray! ¡Saludos!
6: ¡Atalay!
5: ¡Atalamba!
6: ¡Saludotes, mi Chino! De parte del Tortugo y del Pipe, hombre.
5: No, yo no le mando saludos, güey.
6: Pero yo sí,
5: yo no.
6: Es envidioso.
5: ¡Ay!
6: Pues bueno, vámonos con más saludotes. A ver qué más está reportando. ¡Ay, Calay! ¿Cómo me salgo de aquí?
5: ¡Atalay!
6: Acá estamos.
5: Era Tortu Chamoy.
6: ¡Chamoycito!
5: ¡Chamoycito! Vamos con la música, muchachos. Llegan los Pumas del Norte. Ellos son el qué, muchachos. Son el qué, a ver. El rugido más poderoso, muchachos. A ver, rúgele. Rúgele, mi Tortu. Ese no, es tu rugido, no, Tortu.
6: Mucha fuerza, quise.
5: Es mucha fuerza, amigo. El rugido más poderoso, ellos son.
9: Los dioses Pumas del Norte.
6: ¡Vámonos!
5: ¡Ay, no más!
6: ¡Que suene el teléfono!
5: ¡Que suene! ¡Lelalalalalo! A ver, suene, que suene. ¡Aló! ¡Aló! ¡Aló! Gracias, chula.
10: Para los ojos verdes.
5: Órale, déjate, tengo chamoy.

0: Estuvo esta rolón a cargo nada más y nada menos que de El Rugido.
1: Pumas del Norte.
0: Muy amable, gracias Pumas del Norte, muy amable, muy amable.
2: Mira,
0: ¿qué pasa, Tortona? ¿Venido atrás, hijo?
3: Ya, también me pongo...
0: Pero por aquí más mensajes, a ver, échale, ¿qué nos dicen por allá? ¿Quién se reporta? A ver, échale, Macrino. ¿Qué pasó, mi rey? Échale. Macrino, coméntele, ¿quién dice?
3: A ver, ¿cómo hay, qué?
4: Buenos días, hola, su amigo acá abajo. Quería ver una canción, quería ver si me ponían la canción de ARG. La que dice... ARG, en el lugar de Nauro de... Muchas gracias.
3: Órale, no lo había entendido muy bien, pero sí, la canción de la...
5: Es amigo, ¿cómo estamos? Oye, pues, es de los míos, dijo, tenía la canción de Omegen.
3: Ok, pero entonces tú sí la entendiste, a ver qué fue lo que dijo.
5: Dijo, el saludo, además, es el amigo, el angoso, dijo, ¿cómo es la canción? Oye, a canción.
3: Ajá.
5: Samuel.
3: Ah, sí. Esa mera.
5: Ah, qué gole. Mira que yo estoy entendiendo porque no
3: somos. Ahorita no, ya traducido, no, sí, no, se entiende un poquito más.
5: Es que yo sí sé hablar, no como que el güey no se entiende. Yo digo, no, el güey habla bien.
3: Habla bien.
5: Habla así como yo, güey.
3: Es que necesitas darle unas cátedras tú por ahí.
5: Sí, así, unas cátedras del güey de hablar. Algunos para ganar y para mi amigo.
3: ¿Y cómo te llamas tú? Discúlpame.
5: Yo me llamo El Escape.
3: ¿El Escape?
5: ¿Eh?
3: ¿Y el Mofles?
5: No, es el de Temu.
3: Ah, es el de Temu. ¿Eh? Sí, cierto.
5: Yo soy el original. Aguén.
3: ¿Y puedo mandarle
5: la luz? Ya voy. Así me gusta a mí.
3: Vámonos, saludote a las Ferretis de parte del Mofles.
5: Hay más saludos para las Ferretis.
3: A ver, dale.
5: Saludos para las Benetis. Me están hablando mi vieja, me va a engañar.
3: Ándele.
5: Benetis, ahí te van saludos para las Benetis.
3: Oye, ¿no le pasas un saludo a los Meléndez? ¿También es amigo, no?
5: Dicen que nos manden diablo.
3: Ay, canijo.
5: Yo me voy a las Benetis.
3: Vámonos.
5: Vamos, cuando vamos niña, digo, ¡oh, mueren! ¡Ay, mamá, las Benetis!

0: La M Mexicana te da la hora. Son las 9:41.
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3: La M Mexicana te da la hora. Son las 9:59.
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0: La M Mexicana te da la hora. Son las 10:42.
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Falleció el señor Mario Alberto Rodríguez Torres, mejor conocido como El Moyo, a la edad de 38 años. 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
1: Falleció el señor Serapio González, excomandante de Tránsito Municipal, a la edad de 87 años. 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El dolor se recibe en la calle Capilla de Velación de Misión Funeral de Ciudad Fernández. El sepelio será en el Panteón de San Antonio de las Higueras. Descanse en paz el señor Serapio González, Misión Funeral Rafael Lara e hijos de Ciudad Fernández.

0: FM Mexicana te da la hora. Son las 11 con 3 minutos.
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0: La M Mexicana te da la hora. Son las 11 con 24 minutos.
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1: La M Mexicana te da la hora. Son las 11 con 37 minutos.
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0: 11 de la mañana ya y 55 minutos, 5 minutos ya y las 12 del mediodía. 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Ya por ahí están nuestros compañeros que el día de hoy, bueno, pues traen sorpresas para todos y cada uno de ustedes desde Soriana para que, bueno, pues estén al pendiente de la transmisión en unos momentos más. Ya se encuentra por ahí nuestra compañera Alondra, Alondra Chávez. Adelante, Alondra, buenos.
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0: Así es, bueno, pues le hacemos la invitación, muchísimas gracias, Alondra, le hacemos la invitación para que nos acompañen a través de nuestra página de Facebook. Nos encuentras como la M Mexicana 94.5 FM desde Río Verde SLP, para que vayas y nos busques rápidamente y bueno, pues cheques los ganadores de, bueno, pues esta dinámica tan divertida. ¿Quién llenará el carrito? 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
1: Falleció el señor Serapio González, excomandante de tránsito municipal, a la edad de 87 años. Le participan con el más profundo dolor sus hijos, nietos, bisnietos y demás familiares. 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El sepelio será el sábado en el Panteón de San Antonio de las Higueras. Descanse en paz el señor Serapio González, Misión Funeral Rafael Lara e hijos de Ciudad Fernández.
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3: La M Mexicana te da la hora. Son las 12 con 8 minutos.

0: ¿Qué? ¿Tampoco ya se acabó, compadre? Vete, Kikín. Ya, y apenas le hablaba a los cariñosos, güey. Bueno, pues déjale, sigo entonces.
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0: FM Mexicana te da la hora. Son las 12 con 20 minutos.
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Falleció el señor Mario Alberto Rodríguez Torres, mejor conocido como El Moyo, a la edad de 38 años. 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Descanse en paz el señor Mario Alberto Rodríguez Torres. 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
2: A lo que crees, ahorita vamos a seguir mostrándoles más de lo que tenemos aquí en la Expo Fabricantes desde la Plaza de Ciudad Fernández, pero vamos a ir a un pequeño corte comercial, ¿cómo ves?
0: Me parece perfecto, vamos a una pausa y en breve regresamos.

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5: Y ya estamos de regreso, 1:00 p.m. ya con 55 minutos. Y bueno, pues continuamos con más de este enlace especial. Nos vamos hasta la plaza de Ciudad Fernández. Ya por ahí se encuentran nuestra compañera acá, nuestra compañera Alondra. Chicas, ¿cómo estamos? Ya estamos de regreso nuevamente con más de este pues enlace especial. ¿Cómo estamos?
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0: 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Y nos vamos a ir para este lado, ya casi llegando a la recta final de pues esta Expo. Alo, ¿qué encontraste?
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1: Ya nos vamos. 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
0: 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Muchísimas gracias, vamos a mandar los controles y la voz precisamente a la cabina de la M Mexicana. Gracias, que sigan teniendo una excelente tarde. Muy buen provecho para quienes se encuentran en sus sagrados alimentos. Y nos escuchamos muy pronto. Muchísimas gracias, Cas.
1: Gracias, Alo. Nos vemos la próxima.

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1: Falleció la profesora Matilde Elisa Gallegos Huerta, a la edad de 81 años. Le participan con el más profundo dolor sus hijos, nietos, nuera, yerno, hermanos y demás familiares. El dolor se recibe en la calle Carranza, número 110, finca Los Ángeles, barrio de Los Ángeles, en Río Verde. La misa del cuerpo presente será celebrada el jueves a las 2 de la tarde en la capilla de Los Ángeles. El sepelio será el viernes a las 9 de la mañana en el Panteón Jardines de la Paz. Descansa en paz la profesora Matilde Elisa Gallegos Huerta. Misión funeral Rafael Lara e hijos de Río Verde.
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Estamos ya de regreso con más y más de la información. Sean todos y cada uno de ustedes bienvenidos a este espacio noticioso. Acompáñenme aquí hasta las 3 de la tarde en lo más reciente de la información. Con una mano fracturada, el rioverdense Santi Castillo obtuvo 3 medallas para San Luis Potosí en la Olimpiada Nacional CONADE 2026. Basquetbolista rioverdense podrían hacer historia esta tarde. Arnold Furriola y Karina Quintero festejaron en grande a las mamás. Invitan a evento por el Día de las Madres a beneficio de El CODI. Realizaron festejo por el Día de las Madres, esto en el refugio. Buscan reforzar protección a menores en la Comisión Estatal de Derechos Humanos. Reliquias de San Pascual Bailón visitaron la parroquia de Santa Catarina de Alejandría. Suspensión de clases divide opinión de padres de familia. Acompáñenme de aquí a las 3 de la tarde con lo más reciente en la información, con lo más reciente que tenemos preparado en información para ustedes.

con la mano fracturada, el rioverdense Santi Castillo obtuvo 3 medallas para San Luis Potosí, esto en la Olimpiada Nacional CONADE edición 2026. Lo que hizo el potosino rioverdense Santiago Castillo Nava rebasa cualquier logro deportivo y entra a una historia grande de motivación personal que, pues bueno, vaya, quedará marcada para la historia de la Olimpiada Nacional CONADE 2006. Y es que el joven raquetbolista obtuvo medallas de oro en singles, plata en máximo y bronce de doble, jugando con una fractura en la mano derecha, utilizando solo la mano izquierda.

0: Lo que hizo el potosino roberdense Santiago Castillo Nava rebasa cualquier logro deportivo y entra en una historia grande de motivación personal que quedará para la historia de la Olimpiada Nacional CONADE 2026. Y es que el joven raquetbolista obtuvo medalla de oro en singles, plata en mixto y bronce en dobles, jugando con una fractura en la mano derecha, utilizando solo la izquierda. Santi sufrió un raquetazo de su contrincante de manera accidental, pero eso no ocasionó que abandonara el torneo, sino al contrario, hizo todo lo posible por terminarlo, y no solo eso, sino que obtuvo 3 medallas para San Luis Potosí. Hoy demostraste por qué eres el número 1 en México. No se ocupa ganar para ser el mejor. Representas a todos los deportistas feliz con tu pasión, por tu juego y compromiso. Hoy te ganaste el respeto de todos, posteó el director del Centro de Alto Rendimiento, Sedatar.
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0: ir más noticias deportivas. Basquetbolista rioverdense podría hacer historia esta tarde. Así la selección potosina de básquetbol, representada por adolescentes originarios de Río Verde, podrá hacer historia esta tarde si avanza a la gran final de las Olimpiadas Nacional con el 2026, que se están llevando a cabo esto en Puebla. Pues aseguraría en medallas de plata en la Junta Nacional.
1: La selección potosina de básquetbol, representada por adolescentes originarios de Río Verde y San Luis Potosí, podrían hacer historia esta tarde si avanzan a la gran final de la Olimpiada Nacional CONADE 2026, que se lleva a cabo en Puebla, pues asegurarían medalla de plata en la justa nacional. Los rioverdenses de 14 años de edad, encabezados por Jorge Méndez y Toño Medina, se encuentran invictos en el torneo y esta tarde enfrentarán al equipo sede, que es Puebla, por el boleto a la final. Cabe señalar que en deporte por equipos, Río Verde solo ha obtenido una sola medalla en su historia, y fue en el 2015 cuando el equipo femenil Pequeñas Gigantes, encabezado por Carlos Juárez, logró el subcampeonato nacional, medalla de plata en la justa nacional. Ahora es el turno de esta excelente camada de basquetbolistas, que buscan repetir o buscan el oro, lo que sería historia pura para nuestro municipio.
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Más la información, Arnulfo Urbiola y Karina Quintero festejaron en grande el Día de las Madres. Así es, en medio de un gran ambiente musical, convivencia, regalos, el presidente municipal de Río Verde, Arnulfo Urbiola Romani, y su esposa Karina Quintero, presidenta del DIF municipal, festejaron a las mamás por su día. Esto el día de ayer por la noche en el Salón Oasis.

0: El presidente municipal de Río Verde, Adolfo Urbela Román, y la presidenta del DIF, Karina Quintero, festejaron a las madres de familia del municipio con una celebración que reunió a más de 1,000 asistentes, marcada por la música, la convivencia y una noche llena de sorpresas para cada mamá presente. Ambos presidentes hicieron su arribo acompañados del mariachi tapatío, recorriendo el salón y compartiendo el festejo con cada una de las mamás presentes. La rondalla Alborada engalanó la noche con un concierto dedicado a todas las asistentes. En este festejo también estuvieron presentes la diputada local Leti Vázquez y la titular de la Secretaría de Comunicaciones y Transportes en San Luis Potosí, Araceli Martínez Acosta. A lo largo de la noche se contó con rifas, donde la presidenta del DIF obsequió cientos de regalos como refrigeradores, estufas, lavadoras, freidoras de aire, ventiladores, colchones, hieleras y cambios de imagen en New Style Academy. Un año más celebrando de corazón a las familias.
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Nada más cabe recalcar que en el mismo evento asistió la diputada local, Leticia Vázquez, quien habló para el Grupo Radiofónico Más y felicitó a todas las madres del distrito.

0: Perfecto, un gusto saludarla.
1: Igualmente,
0: la diputada Leti Vázquez también presente aquí, invitada aquí en esta fiesta que organiza el gobierno municipal de Roverde, en la Javiera Quintero y la Rufo Urbola Román.
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Durante la sesión, Protección Civil de Río Verde presentó también un informe acerca de los trabajos preventivos, operativos y atenciones realizadas durante la actual temporada de incendios forestales.

0: colegiado, acompañado de los diferentes vocales que lo integran. En la sesión participaron representantes del H Cuerpo de Bomberos, 36 Batallón de Infantería, la Profepa, la Comisión Federal de Electricidad, la Cruz Roja, la Guardia Civil Municipal, la Jurisdicción Sanitaria, Departamento de Ecología y diversos departamentos municipales, fortaleciendo así la coordinación interinstitucional en materia de prevención y atención de emergencias. Durante el orden del día, el titular de la Unidad Médica de Protección Civil, José de Jesús Hernández Suárez, presentó un informe sobre los trabajos preventivos, operativos y atenciones realizados durante la temporada de incendios forestales, destacando que Río Verde continúa siendo uno de los municipios que conserva importantes áreas naturales y forestales gracias al trabajo coordinado entre los tres órdenes de gobierno. Asimismo, se resaltó la importancia de la colaboración con la Brigada Red Fox y la Comisión Nacional Forestal, la CONAFOR, cuyo trabajo ha sido fundamental para la disminución y atención temprana de contingencias en la región. El Ayuntamiento de Río Verde reafirma su compromiso de continuar trabajando en acciones de prevención, atención y mitigación de riesgos para proteger la integridad de las personas, sus bienes y el entorno natural, bajo la administración del presidente municipal Arnulfo Urriola Román.
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2 de la tarde y 35 minutos. Es momento de pasar una pequeña pero breve pausa comercial. Y enseguida continuamos, enseguida regresamos con más y más de la información a través de, por supuesto, 94.5 en México.

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0: 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Descanse en paz el señor Serapio González, Misión Funeral Rafael Lara e hijos de Ciudad Fernández.
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En más la información que tenemos preparada para el día de hoy, joven mujer hace cortes de cabello, esto en la Plaza Fundadores, aquí en la plaza de frente a la parroquia de Santa Catarina, para llevar alimento, bueno, pues además cubrir necesidades de enfermedades, algunos medicamentos que está necesitando.

0: pues hay diferentes puestos, ¿sí? De diferentes productos, y nos llama la atención este día, pues esta mesita donde se dice que se corta el pelo. Y vamos a platicar con nuestra amiga. Hola amiga, ¿cómo estás?
1: Buenas tardes.
0: ¿Cuál es tu nombre?
1: Mi nombre es Diana Yesenia Calixto Ramos. Soy de aquí, originaria del municipio de Rivera, San Luis Potosí.
2: Llama la atención, pues, esta mesita
0: que instalaste de temprana hora, donde pues haces el servicio de corte de pelo, ¿no?
1: Sí, así es. Bueno, pues yo estoy emprendiendo esto.
3: Yo la verdad,
1: y pues se me ocurrió de un momento a otro pues querer, nosotros tenemos plantas, ¿verdad? Plantas de ornato, pero pues yo estuve trabajando y sigo trabajando con mi familia, con mi mamá, mi papá, y pues tuve unos ahorros y pues quise estudiar en algo de
0: servicio.
1: Sí, y pues la verdad se nos es muy complicado para llevar el sustento,
3: ¿verdad? Y pues dije, pues vamos aquí a ver qué pasa, y pues me vine.
2: ¿Cómo te ha ido hoy? ¿Bien?
3: Pues estoy desde el día de ayer, y pues gracias a Dios estuvo un poquito...
2: Qué bueno. ¿Y a cuánto el corte?
3: Bueno, yo estoy ofreciendo

0: que ver con las situaciones sanitarias, pero qué bueno, y ojalá la gente que nos observe venga y te pueda apoyar, no solamente cortando el pelo, sino pues también en otro tipo de situaciones, ¿no? Vas a estar el día de hoy sábado, mañana domingo también. Perfecto, pues échale ganas y ojalá te podamos poner un granito de arena, ¿vale?
1: Muchas gracias, que estén bien y gracias.
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0: 21, así es. Quien guste apoyar en la plaza principal, Plaza Fundadores, bueno, ahí van a estar haciendo este. Bueno, pues tratando de salir adelante, subsistir para comprar sus medicamentos y demás. Vamos a continuar con más de la información que tenemos preparada el día de hoy. Invitan a evento por el Día de las Madres, esto a beneficio del CODI. Un evento especial con motivo del Día de las Madres realiza el Centro de Orientación y Desarrollo Infantil para recaudar recursos en apoyo a la casa hogar y las actividades que se desarrollan en favor de menores y de familias también, por supuesto, atendidas por la por dicha institución. El director Ernesto Márquez Cedillo señaló que la ciudadanía está invitada a participar en dicha actividad, donde además de celebrar las madres de familia, se busca fortalecer los programas de asistencia y cubrir diversas necesidades de dicho centro CODI.
1: Esta institución, pues que les repito, aquí ya tienen 36 años de servicio hacia la niñez más desprotegida de toda la zona media. Y bueno, pues ahora es un gusto presentar nuestro evento para el 10 de mayo. Este domingo 10 de mayo tenemos un evento titulado Gracias Mamá, donde queremos festejar a todas las madrecitas que nos hagan favor de acompañarnos junto con su familia. Es un día pues muy especial y especial es nuestro evento. Nuestro evento será en la finca El Palmar, en punto de la 1 de la tarde. Desde la 1 de la tarde vamos a tener música y bastantes artistas invitados. En esta ocasión nos acompaña la Rondalla Alborada. Estará el grupo Latido, Latidos, que es muy versátil. Y pues también en el estelar estará Cherlín Torres acompañándonos, junto con Nazareño. Tendremos un buffet de comida desde las 2 de, se va a servir desde las 2 de la tarde hasta las 4 de la tarde, un buffet de taquiza, de tacos al pastor, tacos de bistec, gringas, quesadillas, y bueno, en fin, un agasajo para nuestras madrecitas, y vamos a rematar con un pastel para cada mesa. Entonces, pues va a ser un muy buen evento como el que ya acostumbramos a hacer en cada fecha especial. Acompáñenos y colabore con la Casa Hogar CODI, que en esta ocasión pues le estamos pidiendo un donativo de 300 pesos por persona, 300 pesos por persona, y ahí pues esto incluye en que cada quien puede llevar sus bebidas, que se va a tomar, y ahí venderemos pues cerveza, aguas, refrescos, hielos, y pues todo está listo y preparado para disfrutar una maravillosa tarde y festejar muy dignamente a nuestra madre. Así es que el evento se titula Gracias Mamá, y pues de esa manera estaremos festejando. Como siempre, estamos vendiendo los boletos aquí en Mercería Primavera, a un lado del Bancomer. El personal de CODI, todos traemos boletos, estamos vendiéndolos, y les repito, va a ser una tarde inolvidable. Están invitados bastantes artistas, pero ya nos confirmaron los que les mencioné.
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Bueno, pues en más de la información, siguen los festejos del Día de las Madres, en esta ocasión en el Refugio Ciudad Fernández. Cientos de madres de familia participaron en el festejo realizado esto en la plaza principal del ejido El Refugio, con motivo del Día de las Madres. Durante la celebración se rifaron artículos como lavadoras, estufas, parrillas y otros obsequios, además de ofrecer un aperitivo a los asistentes. La actividad fue impulsada por el Ayuntamiento de Ciudad Fernández, que encabeza el alcalde Rodolfo Loredo Hernández, como parte de las acciones para reconocer a las madres de familia en los diferentes ejidos.

0: auditorio, pues muy buenas tardes, ¿cómo están? Bien contentas, miren, me da mucho gusto estar con ustedes aquí, pues bueno, en un festejo más aquí en el refugio. Agradecer a todos los departamentos que se involucraron para hacer esta fiesta, a todas las mamás en su día. Saben que siempre, pues siempre las tenemos presentes. Gracias a Dios, tengo todavía a mi madre también. Y pues bueno, hoy no podíamos dejar pasar este día tan especial que es el domingo, pero hoy quisimos realizarlo. ¿Por qué? Porque los domingos, pues, sus familiares, creo yo que a muchas, donde quiera les van a hacer su festejo, nos van a llevar a cenar, nos van a llevar a pasear. Así es que por eso el día domingo 10, que es el mero día, pues lo quisimos dejar para que lo disfruten cada uno de ustedes con su familia. Por eso hoy decidimos hacerlo aquí en el refugio. Mañana estaremos en la cabecera, así es que pues están todos invitados también ahí en la cabecera. Y hoy, pues bueno, les toca a ustedes aquí al refugio. Así es que agradecerle también a Cruz, que anduvo perifoneando por ahí. Lo observé, ¿verdad?, que andaba perifoneando, invitar a la gente. Sabemos que a veces es complicado que vengan del barrio Quinto, Séptimo, por allá, ¿verdad? Pero bueno, la invitación se hace, ¿verdad? También por ahí nos hicieron solicitudes de regalitos pequeños. Por ahí regalamos más de 800 regalitos que nos hicieron solicitudes. Así que por ahí también se distribuyó en varias escuelas. Y bueno, hoy pues es, toda esta fiesta es para ustedes. Todos estos artículos que traemos, pues por ahí va a haber una tómbola, es para ustedes. Traemos regalitos chiquitos de plástico, es de parejo, pero todos los regalos, desde el refri, la estufa, las pantallas, el horno, todos los regalos son para ustedes. Son alrededor de 100 regalos, ¿verdad?, que pues se van a sortear, ¿verdad? Ahora sí que el que traiga la suerte, pues se los va a llevar. Y nosotros, pues bueno, son de detallitos, ¿verdad?, pues para todos ustedes. No es un regalo muy grande, pero lo más importante es que estamos festejando el día de ustedes. Ese es lo más importante, ¿verdad? Festejar su día, acordarnos de su día. No importa el regalo que sea, pero lo más importante es acordarnos de su día. Y eso es lo más importante, pero no podemos dejarlo pasar. Así que traemos todos estos detallitos, regalos para todas ustedes. Y también por ahí, creo que por ahí hay un aperitivo por ahí que se les va a dar también. Así es que, pues bueno, hoy festejamos este día tan especial para todos ustedes. Por ahí vendrá otra fiesta, por ahí del Día del Maestro, el Día del Padre. Vienen muchas fiestas, ya veremos cómo hacemos por ahí unas dinámicas. Así es que hoy, pues festejarles este día tan importante a todas las mamás que se dieron cita aquí en esta plaza del refugio. Es un gusto y es un honor estar con ustedes y siempre celebrarles su fiesta. Así es que siempre estaremos al pendiente de cualquier fiesta. Saben que cuentan con su servidor. Mientras que Rodolfo siga gobernando, seguiremos haciendo fiestas y transformando el refugio. Vienen grandes cosas para el refugio en este año. Así es que muchas felicidades en su día y espero que les sea de su agrado y pues que disfruten esta fiesta que es para ustedes. Muchas gracias y que tengan excelente tarde.
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0: Además, en la información buscan reforzar protección a menores en Comisión Estatal de los Derechos Humanos. Una iniciativa para fortalecer la protección de niñas, niños y adolescentes que presentan quejas ante la Comisión Estatal de Derechos Humanos fue presentada por la diputada Griselda Sánchez López. La propuesta plantea reformar la ley de la comisión para establecer que en casos donde menores de edad acudan a denuncias de presuntas violaciones a sus derechos humanos, se garantice la atención y el interés superior de la niñez y se les atienda con perspectiva de infancia y de adolescencia.
1: Cuando un servidor público toma decisiones que involucran a niñas, niños y adolescentes, no están ejerciendo simplemente una función administrativa. Está, en sentido más literal de la palabra, definiendo vidas. Las niñas, niños y adolescentes son personas en pleno desarrollo, con necesidades específicas, con una voz propia que muchas veces no es escuchada y con una vulnerabilidad particular ante las decisiones que tomamos, quienes ostentamos la responsabilidad pública. Cuando un servidor público atiende un caso, diseña una política, emite una resolución o simplemente atiende en ventanilla a una familia, las consecuencias de esta actuación pueden marcar el curso de una infancia entera. Por eso, actuar sin perspectiva de infancia no es una omisión menor, se transforma en una falla institucional. En cuanto al interés superior de la niñez, más que un principio, es una obligación de un principio jurídico vinculante reconocido en la Convención de los Derechos del Niño, adoptada por la Organización de las Naciones Unidas y consagrado en nuestra Constitución y en la Ley General de los Derechos de las Niñas, Niños y Adolescentes. Este principio nos exige algo concreto, que ante cualquier decisión que afecte a una persona menor de 18 años, se analice, se argumente y se garantice que esa decisión prioriza su bienestar integral. Ser servidor público es un privilegio y una responsabilidad, pero cuando esa responsabilidad implica tomar decisiones sobre infancias y adolescencias, el estándar que se nos exige es el más alto posible. En razón de ello, hoy propongo reformar el artículo 85 bis de la Ley de la Comisión Estatal de Derechos Humanos del Estado de San Luis Potosí, estableciendo que cuando niñas, niños o personas adolescentes acudan a denunciar o presentar quejas ante la Comisión sobre presuntas violaciones a los derechos humanos, se deba salvaguardar el interés superior de la niñez y atenderles con perspectiva de infancia y adolescencia. De este modo, colocar en el centro de la acción pública a quienes más lo necesitan, que necesitan ser protegidos, y aquellos que aún no pueden defender plenamente sus propios derechos, ya que no podemos permitirnos la indiferencia, la negligencia ni la rutina cuando del otro lado del expediente hay una niña que espere protección, un niño que necesita que alguien crea en su palabra o un adolescente que requiere orientación en un momento decisivo de su vida. Recordemos que la sociedad se mide por cómo trata a sus niñas, niños y adolescentes. Y hoy, desde nuestras funciones, tenemos la oportunidad y obligación de estar a la altura.
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Así como hemos llegado a la recta final de este tu espacio noticioso de las 2 de la tarde, muchísimas gracias por habernos acompañado. El micrófono saludó amigo y servidor Osvaldo Meléndez. Y bueno, pues también hacerte la invitación para que nos acompañes a través de nuestra página de Facebook. Nos encuentras como Grupo Radiofónico Más guión Agencia de Noticias, donde vas a encontrar todas y cada una de las notas ya anteriormente mencionadas. Bueno, pues para que nos mantengamos informados. Y si, bueno, pues de alguna manera alguna nota te pareció importante, ahí te esperamos. Grupo Radiofónico Más guión Agencia de Noticias. Con permiso, muy buenas tardes. Hasta la próxima. Nos escuchamos próximo sábado a partir de las 6 de la mañana. Con permiso.

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2: Mis queridos oyentes, mis queridos hermanos que me sintonizan, sea como siempre bienvenidos a un espacio más de este su programa, Los Grandes Secretos y Misterios del Hermano Gregorio. Como siempre, invitando a toda aquella persona que tenga problemas de salud, que tenga problemas de dinero, que tenga problemas económicos, esas personas que mantienen enfermas, deprimidas, angustiadas, que todo les sale mal y que han buscado ayuda en un lugar y en otro y no lo han podido encontrar, tengan la certeza y seguridad que con el grupo del Hermano Gregorio van a encontrar la solución. 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Mis queridos hermanitos que me están escuchando, me están sintonizando en este momento, reciban como siempre el saludo de este su amigo y servidor quien les habla, el gran maestro de maestros, el jefe supremo, el gran maestro Gregorio. Hoy como todos los días, invitándolos a ustedes que están teniendo problemas, usted mi querido amigo, usted mi querido oyente, que en este momento está pasando por situaciones difíciles, está pasando por momentos muy complicados en su vida, es momento de que se comunique y hable o nos escriba a través de un mensaje de texto, un mensaje a través de su WhatsApp y nos dé la oportunidad de poderle orientar y decirle exactamente el porqué de sus problemas, el porqué de sus dificultades. Marque ahora mismo, comuníquese y denos ese gusto, ese placer de poderles orientar. Sé que en este momento hay cantidades de personas, unas con problemas de enfermedades naturales que se pueden tratar por medio herbolario, por medio de las plantas, por medio de las raíces, por medio de las cortezas. Otros que son víctimas del daño, que son víctimas de la maldad, que son víctimas de la brujería, de la hechicería. Y les quiero decir una cosa, mis queridos oyentes, mis queridos amigos, que hay muchas enfermedades que se muestran como si fuera una enfermedad natural. Hay personas que le dan ataques epilépticos y van al médico y lo revisan, le hacen el chequeo que tienen que hacer para darse cuenta si ese problema es un ataque epiléptico o es que sufren de epilepsia, y le resulta los exámenes normales. No hay problemas, le dicen no hay ningún problema y siguen con los mismos ataques día a día. Y resulta que esta persona viene siendo víctima del daño, de la maldad. ¿Y por qué el médico no detecta este problema? Porque es causado por una hechicería, es causado por una brujería. De la misma manera hay personas que son diabéticas, ¿sí? Y hacen tratamientos de una clase y otra para poderlo controlar, pero no hay manera de controlarlos. Los médicos le recetan una clase y otro tratamiento. Lo consumen a su debido momento, a su debido tiempo, pero no funciona. No les ayuda en absoluto nada, en nada. ¿Qué quiere decir, mis queridos hermanitos? Que si sus tratamientos que usted consume son buenos, el médico que se los recetó es un buen médico y no le están funcionando, ¿es por qué? Porque usted puede estar siendo víctima de un daño. Esa enfermedad se la pueden ver puesta, se la pueden ver puesto por medio de hechicería, por medio de maldad, por medio de macumbería. Entonces, mis queridos hermanos, por ejemplo, hay personas que tienen problemas de la impotencia sexual, sufren de impotencia sexual y acuden al médico. Se hacen toda clase de chequeos, toda clase de exámenes, y resulta que ese problema de la impotencia sexual no le encuentran caso, no le encuentran una enfermedad. La persona sana, la persona joven, y con esa clase de problemas resulta y pasa que acuden a donde una persona que atiende espiritualmente, y ahí es donde detectan que el mal no es una enfermedad natural, sino es un mal postizo. Entonces, mis queridos hermanos, ¿qué quiero decir con estas palabras para todo el que me está escuchando, sintonizando en este momento? Que muchas son las personas que gastan, invierten cantidades de sumas de dinero buscando soluciones en un lugar y en otro, y no las encuentran simplemente, ¿por qué? Porque son víctimas del daño, de la maldad, de la brujería, de la hechicería. Y en este momento usted puede estar pasando lo mismo. Si usted en este momento me escucha, le duelen las rodillas, tiene dolor de las piernas, le duele la cintura, le duele la cabeza, tiene problemas de artritis, de reumatismo, usted ya acudió al médico y la medicina no le está funcionando, puede hacer que usted también le haya sucedido lo mismo, que ese mal sea puesto por la mano del hombre, sea una hechicería, y por eso es que usted no ha podido solucionar su problema. Entonces, con estas palabras los quiero invitar a todos a que reflexionemos, nos pongamos la mano en el corazón y digamos, si he hecho tantas cosas por estar bien y no me han funcionado, quiere decir que puede ser que esté siendo víctima del daño. Ojalá que no sea así, mi querido amigo, que sea nomás de tratamiento. Porque si usted me visita, tenga la plena certeza y seguridad que si su problema es natural, de la misma manera yo le voy a decir, acuda al médico si es necesario que el médico lo atienda. Pero si yo miro que lo puedo atender por medio natural, por medio de las plantas, por medio de las raíces, por medio de las cortezas, tenga la plena certeza y seguridad que yo le voy a curar ese problema, así sea natural. Y si es sobrenatural, soy una persona que se ha especializado, es espiritista, conoce de los secretos de la mamá Pacha, y estamos con toda la disposición de ayudarle a usted, mi querido oyente, mi querido amigo. Así que usted no lo dude, no lo piense más y deme ese gusto, ese placer de orientarle. Me dice el ingeniero de sonido que en este instante, que en este momento, ya tenemos llamada en vivo y en directo. Qué gusto, qué alegría que las personas se comuniquen. Para eso yo transmito el programa, para que usted en este momento que me escuche en el campo, allá en el rancho, allá en la mirpa, allá en el camión, en el taxi, donde usted quiera que esté escuchándome, se atreva a comunicarse, no le dé vergüenza, no le dé miedo, no le dé temor, ¿sí? Lo único que usted va a hacer es encontrar la verdad, no le dé miedo a la verdad, dele miedo al sufrimiento, eso sí hay que tenerle miedo, mi querido amigo. Vamos a atender esa llamada. Sí, bueno, ¿con quién tengo el gusto?
3: Con Carlos Maldonado.
2: Carlos Maldonado, Carlos, ¿cuál es su fecha de nacimiento, por favor?
3: 27 de junio de 1980.
2: 27 de junio. De 1980, mi querido hermanito.
3: Sí.
2: Analizo muy bien su carta astral, miro su fecha de nacimiento y puedo notar, darme cuenta que los problemas que usted viene teniendo son problemas económicos, ¿verdad?
3: Sí, exactamente.
2: El dinero no rinde.
3: Eso.
2: El dinero no alcanza, se esfuma, se va como agua entre las manos. Lo que usted quiere hacer le sale al contrario, al revés de lo que usted se propone.
3: Sí.
2: Usted no es una persona feliz.
3: Exacto.
2: Ha sufrido mucho en la parte económica, en la parte de la salud, en la parte amorosa. Muchos problemas, muchas dificultades. Pero mi querido amigo, veo que usted ya había buscado ayuda a usted anteriormente, ¿verdad?
3: Pues traté.
2: ¿Y qué pasó? ¿Por qué no me le ayudaron esas personas donde usted acudió a buscar esa ayuda?
3: ¿No?
2: ¿Y qué pasó? ¿Por qué no le solucionaron? ¿Por qué esas, donde usted buscó ayuda, no le ayudaron?
3: Porque pues yo ya no me pude comunicar. Yo ya me vine para San Diego.
2: Ya. Entonces, mijito, yo le quiero decir, el problema que usted tiene no es un problema normal. El problema suyo no es nada natural. A usted le están haciendo un trabajo, una maldad, una brujería, una hechicería, para que usted tenga inconvenientes, para que usted tenga dificultades, para que se le presenten muchos, muchos problemas en la vida y todo lo que usted emprende le salga mal, al contrario, al revés de lo que usted se proponga. Es muy importante, mi querido amigo, que acuda a buscar solución, que acuda a buscar ayuda, sea conmigo o sea con alguna otra persona quien usted tenga confianza, porque pues muchas personas tienen su curandero de cabecera. Usted, si de pronto tiene alguien en quien usted confíe, lo que yo le recomiendo es que se haga curar. De lo contrario, pues si usted no tiene quien, yo le puedo ayudar, yo le puedo quitar este problema, pero yo requiero mucho de su parte, requiero mucho de su fe, ¿de acuerdo?
3: Ajá, sí.
2: Entonces, pues mi querido amigo, lo que tiene que hacer es visitarme y hacerlo cuanto antes, porque usted nació para ser feliz, nació para ser exitoso. Aquí me deja ver su carta astral, su fecha de nacimiento, a un hombre que debe de tener mucho progreso, que debe tener mucha felicidad. No debe de estar mendigando por amor, ni estar sufriendo como se encuentra en este momento. Y eso es debido a que usted, pues, la suerte no le acompaña, es debido a que a usted lo bloquearon, lo ritualizaron y le dañaron esa suerte que usted debería tener en este instante, en este momento. Entonces, ¿qué tenemos que hacer? Quitar esa maldad, bloquear ese daño para que usted pueda ser feliz, ¿de acuerdo, mijo?
3: ¿Pero quién pudo hacer esto? Usted oiga.
2: Aquí yo miro que es una mujer, mijito. Es una mujer quien, pues, mucho odio le tiene a usted. Es una mujer llamada María, mijo.
3: Oiga. María.
2: María. María es la causante del daño, de la maldad, de la desgracia. Me gustaría con usted platicar más acerca de estas cosas. Dios lo bendiga, échele ganas y espero verlo muy pronto para verlo a usted siendo exitoso, verlo a usted feliz, ¿de acuerdo?
3: Ok, bueno, gracias.
2: Mis queridos oyentes, mis queridos amigos, así es como contestamos a sus dudas, a sus preguntas, a sus inquietudes. Eso es lo que a mí me gusta y me complace poderle orientar a las personas que se atreven a comunicarse, que se atreven a orientarse. Eso es lo que deben de hacer cada quien que escuche y sintoniza este programa. Es que este programa no pertenece a esta prestigiosa estación de radio, no señores. Ni tampoco le pertenece al hermano Gregorio, no señores. Este programa es para ustedes que me sintonizan, que me escuchan. Este programa es de ustedes y por eso ustedes pueden comunicarse, pueden hablarme en cualquier momento, en cualquier instante. Yo transmito este programa, es para que todas las personas que me escuchan y me sintonizan tengan una respuesta a sus preguntas. Ustedes pueden visitarme también para que encuentren la curación. Pueden visitarme en la primera oportunidad que tengan. Comedida y respetuosamente les hago esta cordial invitación para que se acerquen. No les dé temor, no les dé miedo saber la verdad. No les dé miedo encontrar la cura. 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Los estaré esperando, mis queridos oyentes, mis queridos amigos. Hemos llegado al final de este su programa, Los Grandes Secretos y Misterios del Hermano Gregorio. Ojalá que haya sido este programa del gusto y del agrado de todos y cada uno de ustedes. Será hasta una nueva emisión, si el Todopoderoso les presta y me presta la vida. Que Dios los bendiga.
1: 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Esto fue el hermano Gregorio.
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2: Continuamos con más aquí a través de la M Mexicana y a continuación escucharemos a David Gómez, Pica Roca, music compositor, con el tema que se llama Guapa de Internet.

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5: 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Falleció la señora María Eduviges Menchaca Salazar a la edad de 82 años. 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

0: sus hijos, nietos, bisnietos y demás familiares. El duelo se recibe en calle Iturbide número 357, en el barrio Primero, en el refugio Ciudad Fernández. La misa de cuerpo presente será celebrada el domingo a las 4 de la tarde en la capilla de San Juan. Partiendo de ahí el cortejo fúnebre al panteón de San Juan. Descanse en paz la señora María Guadalupe Menchaca Salazar, misión funeral de Rafael Lara e hijos de Río Verde, San Luis Potosí.
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San Luis te regala ambiente de su población sincera. 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

0: La M Mexicana te da la hora. Son las 4 con 16 minutos.
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2: Continuamos con más aquí a través de la M Mexicana y a continuación escucharemos a David Gómez, Pica Roca Music, compositor. Él nos presenta esto que se llama Canción para las Mamás. Te invitamos a que escuches su música y por supuesto te presentamos esto de los temas bonitos con dedicatoria para mamás.

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0: 9 minutos.
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1: 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Son las 4 con 41 minutos. ¡Hey, tú! ¡Sí, tú! ¿Sabías que Alexa es la nueva forma de escuchar radio? 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

0: Falleció el señor Adelfo Medina Martínez, mejor conocido como Borrao, a la edad de 54 años. Le participan con el más profundo dolor su esposa, hijos, padres, hermanos y demás familiares. El duelo se recibe en calle San Salvador, número 29, en el Puente del Carmen. La misa de cuerpo presente será celebrada el domingo a la 1:00 p.m. en la parroquia de Nuestra Señora del Carmen. Regresa al domicilio y el sepelio será el lunes a las 8:00 a.m. en el panteón del mismo lugar. Descanse en paz el señor Adelfo Medina Martínez, Funerales del Ángel de Río Verde.
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1: La M Mexicana te da la hora. Son las 4:57.
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Hemos llegado ya a las 5 de la tarde con 11 minutos de este sábado 9 de mayo y a continuación escucharemos a David Gómez, Pica Roca Music, él es compositor y nos va a presentar esto que se llama Pregunta al Cielo. Llega con nosotros David Gómez.

90% de los casos que yo he visto, los cimientos se vuelven débiles y los lazos se van perdiendo.

0: La M Mexicana te da la hora. Son las 5 con 21 minutos.
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1: Está bien, vamos a continuar con mucha humedad este fin de semana y tenemos un frente que va a traer masas de aire frío sobre el territorio norte de Texas, masas de humedad y calor y el viento fuerte.

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3: Falleció la señora María Eduviges Menchaca Salazar a la edad de 82 años. 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Falleció el señor Adelfo Medina Martínez, mejor conocido como El Borrao, a la edad de 54 años. 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La misa de cuerpo presente será celebrada el domingo a la 1 de la tarde en la parroquia de Nuestra Señora del Carmen. 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Descanse en paz, el señor Adelfo Medina Martínez. Funerales del Ángel de Río Verde, San Luis Potosí. Falleció la señora María Eduviges Menchaca Salazar a la edad de 82 años. Le participan con el más profundo dolor sus hijos, nietos, bisnietos y demás familiares. El duelo se recibe en calle Iturbide, número 357, en el barrio Primero, en el refugio Ciudad Fernández. La misa de cuerpo presente será celebrada el domingo a las 4 de la tarde en la capilla de San Juan, partiendo de ahí el cortejo fúnebre al Panteón de San Juan. Descanse en paz, la señora María Guadalupe Menchaca Salazar. 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

0: La M Mexicana te da la hora. Son las 5 con 55 minutos.
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1: Ricardo Montaner con Edén Muñoz. Para que seas feliz.